0: Tech dentro de Quinto. Y ¿les puedo mostrar algo? Que, claro. me enseñó mi hijo chico.
1: Oye, sí, yo estaba mirando eso.
0: La Jani me dijo, oye, qué lindo regalo.
1: Es que no hay nada que me guste más que las maquinitas.
0: No sé si entonces... escuchar esto, pero déjame ver cómo es. Mira. Ahora.
1: ¿La prueba? El músico.
2: No, está bueno, está como
0: algo pasado
2: por un...
1: Me encanta.
0: No, algo le cambiamos. Ahí.
1: Ahí. Tío,
2: está excelente.
0: Está bueno, un juguetín.
1: Oye, increíble, qué rico el juguetito.
0: Está bueno, ¿no?
2: Es bien 31 minutero.
0: Eso.
1: Patanga.
0: La patana se lo estaba arrojando.
1: La sombra.
0: Oye, chicos, una pregunta para los dos, porque esto fue un fenómeno. Ustedes ya son parte de un fenómeno. Yo debo reconocer, además, que 31 minutos es una música que yo me hubiera gustado conocer desde la edad de mis hijos.
1: Llegó.
2: Mira, sí, llegó.
0: ¡Ay, qué rico!
2: Llegó el que te conté.
0: Eso.
1: El que te dije.
0: A lo que venimos. Esto es un sbagliato, señor, ¿no?
2: Sí,
0: muy rico. Con Bombay Sapphire. Esto es un hecho con un gin inglés.
1: Con Bombay Sapphire.
0: Bombay Sapphire. Y es muy rico. Muchas gracias, maestro. Pero
1: muchas
0: lo vamos
1: gracias.
0: A hacer de todas maneras. A eso venimos.
1: Me acuerdo cuando salió el viral este de la actriz de Game of Thrones, que decía que le gustaba...
0: Bombay.
1: Le gustaba sbagliato. Y ahí como que todos empezamos a buscarte, ¿verdad? Como, ¿qué es sbagliato? ¿Qué es sbagliato?
0: Estos son tan irónicos, son partes iguales.
1: Exacto, y con una cosa más suavecita.
0: Y Karen, nos bebemos ya que estamos en esto.
1: Bueno, salud, pues.
0: Partes iguales de...
1: ¿Sabes que estoy a favor de no usar
2: Bombay,
1: la bombilla?
2: Yo nunca tomaba esto.
0: Vermú, rosso, normalmente martini rosso y Campari con este topping de espumoso.
1: ¡Ay, qué rico!
0: Ay, y se detuvo el tiempo. Sí, tuvo el tiempo. Bueno, quiero. Esto es para los dos. Esto es para los dos porque arranquemos con esto. La gira 31 minutos de México 2026 consistió en un total de 20 fechas. ¿Estoy bien, no?
2: Más. Fueron 27.
0: ¡Wow!
1: De hecho, era muy divertido como contábamos el show antes de salir al escenario. Sí. Hacíamos como la arenga.
2: Ya.
1: Y
2: primero,
1: en la arenga teníamos siempre la discusión de...
0: ¡Uno!
1: ¿En
0: dos.
1: Cuántos vamos?
2: Es
1: ¿no?
2: que empezamos a contarlos desde este año.
1: Claro.
0: Se pierde
2: de la gira.
1: Teníamos la discusión de si
2: porque la gira había partido antes. Bueno.
1: El número de funciones desde la gira Radio Guaripolo, que partió en Chile.
0: Claro.
1: O si contábamos solamente los shows ya...
2: Fuera de Chile.
1: Uh-huh. Entonces siempre era muy divertido que habían algunos que ya tenían como, no, espérate, yo lo tengo anotado acá. 22. No, este es el 18. No, el 27. Así que
0: fueron,
1: no sé exactamente cuáles fueron,
0: ¿fueron
1: pero 27? Sí.
0: Al final
2: que fueron 27.
1: Fueron más de 20,
2: claramente. Fueron más de
1: 20.
2: Ay, qué lindo. Venía preparado.
1: Sí sé que son más de 20.
0: Ay, y Pablo saca la cuenta, ¿serán 27?
1: Ya, 27 ya, un lindo número, sí.
0: 27. Sí, bueno. 27 fechas en total, el show del Zócalo congregó a más de 230 mil personas, capaz que fueron más también.
2: Yo creo que hayan más.
1: Esa fue la primera cuenta.
0: 230 mil.
1: La primera estimado, yo creo que fue.
0: Bueno, pero
2: es lo que pasa es que nosotros estábamos en un hotel al lado del Zócalo, ¿cierto? Como una cuadra.
1: Sí.
2: Al lado norte.
0: Hay buenas picas ahí en Zócalo.
2: Al lado norte.
1: Sí.
0: Taquitos, callejeros.
1: Sí. Es muy bueno ese sector, el centro histórico.
2: Está el bar que vamos siempre, el Bósforo.
1: El Bósforo, que no queremos gentrificarlo.
2: No vayan.
0: Horrible.
1: Pésimo, no lo busquen.
2: Siempre creo que hayan más de 230 mil. No las podemos contar todas.
1: Solo sabemos que le ganamos a Justin Bieber.
2: A Paul McCartney
1: o a Roger Waters.
0: Esos días sí. Superaron los récords de asistencia de leyendas como Paul McCartney, Justin Bieber, los tenía acá. Y es el cuarto concierto más visto en toda la historia del Zócalo de la Ciudad de México.
1: Wow.
0: Entonces, ¿cómo pasamos de estas maquetas que hiciste tú mismo en tu casa, esas maquetas de home studio, de verdad, a llenar estadios para ti, Jani, también el cariño que recibe el público de afuera, ¿cierto? ¿Cómo es este proceso? Es increíble, porque es imposible imaginar, ¿no? El minuto en que empieza
2: todo esto. Es un proceso largo porque es un proyecto que ya tiene 23 años. Uh-huh. Entonces, ya ha tenido muchas metamorfosis. O sea, partió como un programa de televisión, que lo daban por Canal 7, ¿no? A la hora de almuerzo.
0: De acuerdo.
2: A una segunda temporada que ya la pasaron a horario prime, porque era un hit, ¿no?
0: Uh-huh.
2: Después un receso, una primera película que fue una producción muy grande. se paró el proyecto y empezamos a actuar en vivo.

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1: Le dejaron una extra a la Jani.
2: Muchas gracias.
1: Por si acaso. Que lo disfruten muy bien. Muchas gracias. Qué rico, gracias. Con queso gratinado, ¿no? Y relleno con... verduritas, sopa italiana, queso crema, ok. Listo.
2: Ya, vamos a esperar que se enfríe.
3: Hermoso,
1: hermoso. Yo lo voy a servir, quería Hani también.
2: Eso. En todo caso, lo que dice Pablo es importante porque en general, cuando uno tiene en la vida, digo, hay como un éxito que es como masivo o que la gente lo... o muy mediático en este caso, además de lo masivo del público en vivo... se tiende como a pensar inmediatamente que es algo que ocurre como un fenómeno de un día para otro.
1: Y
2: la verdad es que ha sido súper paulatino también nuestro romance con México. O sea, llevamos cuántos años yendo a México a tocar.
3: 2014 o 2015.
2: 2014 en adelante. Entonces no es una... uno va cultivando un público, uno va cultivando un vínculo, una relación con las audiencias. Y nunca te vas a imaginar que vaya a llegar a tocar en el Zócalo de Ciudad de México. Pero por otro lado, es una consecuencia... completamente natural sí, de un trabajo que se ha hecho a lo largo de los años, ¿cachai?
1: Además que México y Chile tienen una conexión muy loca. Yo tengo muchos amigos mexicanos.
2: ¿Cierto?
1: Y aman Chile por sobre todas las cosas.
2: Tenemos como más link que con los argentinos, y eso que ni siquiera son de Latinoamérica,
1: por favor,
2: ¿cachai?
1: Pero yo creo que hay un tema
2: somos pololo ya con México.
1: Somos pololo.
3: Pero un fan de 31 Minutos graficó muy poéticamente la relación. Decía que 31 Minutos era el hilo invisible que unía a Tijuana con la Patagonia sudamericana.
1: ¡Qué lindo!
3: Entonces, qué es muy bonito eso, como... Han habido intercambios con México desde Gabriela Mistral, ¿no? La relación que ella tuvo con los muralistas mexicanos, Siqueiro, Diego Rivera...
2: Cierto, en la música, en el arte, en la literatura tenemos mucho link con México y creo que es porque compartimos
3: Bolaño, por ejemplo, Bolaño
2: un sentido
3: fue...
2: del humor y compartimos como una sensación de dramatismo también, como que tenemos personalidades parecidas.
1: Drama Queens,
2: sí. La intensidad tal vez, no sé.
1: Eso estaba pensando, puede ser intensidad.
2: Que está muy bueno, el champiñón.
1: A ver, te recuerdo chicos, estamos en Mustique. Estamos en Quinto, en Cinco Costanera.
3: Es raro eso que uno en México...
1: A ver.
3: Nosotros ya nos sentimos como que estamos en casa. O sea, es bien loco.
2: Sí.
3: Y aparte que hay muchos chilenos también allá. Claro. Hay muchos músicos chilenos, muchos amigos que vienen
1: allá.
3: Que
1: les va muy bien, además.
2: Sí.
3: Y entonces vamos, siempre, no sé, antes cuando vivía el Mauri Durán de los Bunkers allá, íbamos siempre a su casa... con la Lari.
2: Tenemos una comunidad allá también que nos recibe de amigos de que trabajamos. Bueno, los Bunkers somos súper amigos. En general, como más allá de las relaciones personales particulares, 31 Minutos con los Bunkers tiene una relación importante también. Hicimos un videoclip a ellos.
1: Eso te iba a decir como también colaboración.
2: Sí, ya
1: también.
2: Somos amigos y colaboradores de hace mucho tiempo. Ahora también en este viaje. A mí se me abrieron también vínculos nuevos, amigos nuevos, Francisco Victoria que está allá, el Diego que está allá, que tocaba en Weichafe, el Lego Rubio, que esta banda, la banda de la Fran Strauss, también están súper cerca de nosotros. Y también músicos mexicanos, productores mexicanos. O sea, uno ya tiene una relación de cariño, no solamente con el público y con el país, sino con gente con nombre y apellido que uno ya quiere ir a ver. Y reconectar siempre.
1: Sí, pues claro, pero igual yo siento, es una percepción, yo siento de repente que ha sido un poco asimétrico, es decir, no sé, por el mexicano, no sé si es tan potente acá, por ejemplo, Jaguares, Caifanes, que tienen también en Chile...
3: No creo.
1: Bueno, yo creo que no, ¿eh?
3: Pero Cafeta sí.
1: Ah, sí, pues Café Tacuba.
3: Café
1: Tacuba sí. De hecho, hay una colaboración con Fernando... ¿cómo se llama?
3: Fernando Milagro.
1: Fernando Milagro.
2: Nosotros hemos cantado también con
3: Rubén, todavía que tocamos
2: con Rubén Albarrán.
3: Rubén actuamos en el Lola, actuó con nosotros en Colombia, la verdad.
2: En Colombia también, que estuvimos ahí nosotros en el camarín con él, cantamos Bailan sin cesar. es muy amoroso él y el otro día también fueron a vernos cuando estábamos en el Metropolitan actuando.
3: Fue Quique
2: también.
1: ¿Qué Quique Neira?
3: Quique Rangel.
2: No.
1: Ah,
3: El mexicano Quique
1: Morandé.
3: Quique Acuña.
2: Quique Acuña, buena onda.
1: Oye, sí, qué bueno.
3: Oye, no, súper bien. Pero sé que hay otra cosa rara que

0: Nosotros algunas veces le hemos dicho a algunos amigos mexicanos que acá en Chile se bailan rancheras en el sur de Chile. Ah, sí, y sí, son súper populares, y eso es súper raro.
1: Eso es muy loco. Como la conexión de
2: también, toda la vida, eso sí.
1: Por eso hablo del drama, de la conexión en el drama. A pesar de que los mexicanos son personas que tú decís, oye, pero son tan alegres, chistosos, claro. Son alegres, son buenos para el deseo. Y bueno, para el deseo, digo, de tomar, de comer. Igual que nosotros también. Sí. Pero tienen una cosa del corazón roto. Y por algo nos gusta tanto también la ranchera, Juan Gabriel. Y weón. Puta, la Yuri, weón. Por algo se nos... Compartimos como ese drama, las teleseries mexicanas. Por música, algo nos gusta tanto,
2: antigua,
1: ¿cachai?
2: La música antigua, es más nostálgica. Más que la contemporánea, creo yo, ¿no?
0: Pero pegó muy fuerte. Yo creo que pasó el efecto de las películas de Jorge Negrete, caballero de los años 50. Sí. Creo que eso caló hondo. Por eso que Chile es tan mexicanizado, ¿no?
1: El chavo. Hay que decir, y hoy día quedan Cantinflas, como los sábados de la mañana.
2: Mi papá lo ama.
1: Y han tratado de poner como programa, inventar programas nuevos para esa franja.
2: No se puede.
1: Lo que más se ve es Cantinflas. Fin, repeticiones de Cantinflas para siempre.
2: Infinito.
1: La gente lo ama.
2: Cantinflas forever.
1: Qué increíble.
2: Salud por Cantinflas.
1: Salud por Cantinflas y por el chavo.
0: Por el personaje, por la vecindad.
1: Bueno,
0: y muchas personas, yo creo que en México, algunas personas yo creo que deben creer que 40 minutos es mexicano también. Porque es muy...
1: Entre que creen y entre que se lo apropian.
2: Sí. Claro, quieren creer.
1: Entre que creen y dicen, no, pues conviene. Son de acá.
2: Sí, sí. Está chingón.
1: Son de los nuestros, están chidos.
0: Oye, ese chorizo estaba chingón.
1: Está chingón.
2: Qué bueno, carnal. Hoy vamos a hacer una pausa muy brevita, güey. Y nos vamos a una pausa. Y ya volvemos con más Nos Bebemos aquí en Rock and Pop.
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2: Estamos de vuelta, nos vemos aquí en Rock and Pop 94.1 y rockandpop.cl con grandes invitados, con Jani y con Pablo. Jani, para ti, quiero hacerte una pregunta desde ya y que nos abras
3: a ver
2: tu corazón. No, que nos abres un poquitito de sombra.
3: Sí.
2: ¿Cierto? Que es tu segunda vida artística.
3: Es un proyecto musical.
2: Y que nació con introspección, que representa parte también de ti, ¿cierto? Algo sí. Bastante personal. ¿Qué representa sombra? Para
3: mí significa mucho, porque después de muchos años dedicada, bueno, a la comedia primero, a hacer reír, también a la voz, a la locución, a la caracterización de personaje y la forma de estar en el escenario que yo desarrollé como actriz, como artista escénica, también a 31 minutos siempre ha tenido que ver más con lo lúdico, ¿no es cierto?, con el juego. En el caso de 31 minutos, claramente también con hablarle a los niños, a un público familiar y también con ser intérprete. Digo, desde el lugar de hacer o cantar canciones que otros han escrito o música que otros han compuesto o personajes que otros han guionado, ¿no? Guionizado. Y creo que Sombra es la primera vez que yo públicamente comparto como una cosa más autoral. Es decir, las letras las escribo yo, la mayoría de las maquetas o de cómo han llegado a ser las ideas de las canciones son mías, que luego he trabajado con mis colegas, con mis productores, con mis amigos, con quienes colaboro para hacer esa música. Pero para mí es súper importante porque es un lado mío que yo no había mostrado hasta ahora.
2: Que más desconocido.
3: Y que tiene harto que ver con una sensibilidad que yo he tenido siempre, pero que me la vivía más para adentro y no estaba dentro de mí. De mi cosa como show woman, ¿cachai? Y ha sido súper entretenido, por ejemplo, tocar en vivo. Porque una cosa es como la anécdota, ¿no? Como, ah, voy a hacer unas canciones y voy a grabar y que quedaron lindas y ojalá las escuchen mis amigos y que les gusten, listo. Pero después fue como, espérate, esto también implica una performance y implica un nuevo personaje, una nueva manera de evitar dramáticamente el escenario.
2: Claro.
3: Y eso para mí como actriz, como artista, es rico porque me enriquece precisamente como mis talentos, ¿cachai?
2: Sí, y hay muchos talentos dentro de esta mujer, porque hablamos fuera de cámara, no solamente lo que conocemos, también nos acordábamos de una serie, además que fui pionera en su formato, que fue lo cierto. Que hiciste en Zancada con la Pati Leiva, nuestra amiga, un beso para Pati.
3: Saludo a la
2: Pati. Que se llamaba No sé por qué no resultan las cosas.
3: No sé por qué no me resultan las cosas. La primera como web serie que se
2: hizo. La primera de Chile, yo creo,
3: que se
2: ¿no?
3: le ocurrió a la Pati ahí, con todas las chiquillas de Zancada, en realidad.
2: Yo creo que sigue disponible.
3: Está todavía,
2: ¿no?
3: En YouTube.
2: Si tú lo buscas.
3: Vayan sigue. A buscarla. Yo tenía 12 años prácticamente. Y es bien visionaria, porque yo te comentaba eso. Que luego de ellos, luego de que hicimos esa serie, de repente vino Girls.
2: 2011.
3: Girls de la Lina Dunham fue como.
2: Salió como
3: después.
2: 2 años después. Por de todo.
3: Yo siempre le digo a la Pati que eso estaba increíble. Es muy entretenida. Sí, desde chiquitita yo ahí dándole vuelta a todo lo creativo que me invitaran, en realidad. Cada de susto, pero vamos igual, po.
2: ¿Y eso ha hecho que llegues hasta donde llegaste, viste?
3: Eso ha hecho que esté por muchos lugares, claro.
2: Sí, ¿viste?
3: Yo creo que hay como una cosa de curiosidad, de inquietudes. Igual también lo digo a veces cuando a uno le preguntan como, oye, pero haces tantas cosas y esta cosa como virtuosa. Digo, bueno, ni siquiera a veces es la virtud, es como una especie de angustia existencial, medio de desesperación también de hacer algo nuevo. O sea, yo empecé a hacer música porque estábamos en plena pandemia y no había nada que hacer.
2: Y no tenías.
3: Estaba
2: juguetito.
3: Tomando vino y no hacía pan de masa madre con todo el mundo. Entonces tenía demasiado tiempo, weón.
2: Estaban todos haciendo pan.
3: Todos haciendo pan y yo como tomando vino en el computador nomás. Y ahí fue como que tomé un curso en doméstica para aprender a usar Ableton Live y empecé, pues, o sea, es como dentro a veces del vacío. Dentro del vacío aparece una oportunidad.
2: Qué bueno. Bueno, ¿cachai? A propósito de la pandemia, tú, Pablo, ¿cómo fue tu pandemia? Porque hablábamos también con Pablo, que Pablo le apasiona la cocina.
4: Me gusta mucho.
2: ¿Te pusiste a hacer pan de masa madre?
4: ¿Hiciste pan de masa madre? No, pero sí, pero
2: fallaste
4: sí.
2: ¡Fallaste como foodie! No.
4: Pero ¿sabes lo que hice? Hice pizza, harta pizza.
3: ¿Cocinaste mucho?
4: Hartas pizzas, sí. Me gusta mucho, la cocina.
2: ¿La pandemia te abrió la cabeza culinaria o has estado siempre...?
4: No, siempre me ha gustado. Te cuento algo, yo cuando era chico era scout.
2: Y también...
3: Perdón,
4: lo he estado. No, todo bien con los scouts, me encanta.
3: Son súper cool.
4: Y yo era el cocinero de la patrulla donde está. Y cuando me acuerdo que una vez me dieron como una tarea y era seguir mi receta y fue al centro de Santiago...
2: A despegar la
4: pata. A conversar con chefs y bla, bla, bla. Y de ahí me gustó mucho. Soy músico, pero si tuviera otra vida, quizás hubiera estudiado gastronomía, algo por el
3: estilo. Mira, aquí te voy a robar la pega. ¿Se parece la música a cocinar en el proceso, en la paciencia?
4: Se parece mucho.
2: Creativo también.
3: Cuéntanos.
4: Se parece mucho. Se parece más la mezcla de los discos.
3: Ajá, la etapa de la mezcla.
4: Que tú empezás a mezclar y vas mezclando los sonidos y acá es como casi lo mismo, ¿no? Tienes que tener ciertas materias primas, ¿no? Es súper parecido.
3: Está bonito.
2: Y por eso te gusta tanto, quizás.
4: Por eso me gusta mucho, sí. Me gusta mucho. Pero creo que, volviendo al tema de la Jane como cantante, yo creo que tú has tenido una evolución súper bonita musical. Desde que partimos grabando la primera canción, que fue Pepelota.
3: Señora, devuélvame la pelota.
4: ¿Cierto?
3: Fue mi primer assignment como dentro de 31 minutos. Uh-huh. No fue Patana.
2: Patana
3: era como lo tuve que grabar a los 10 días de
2: Patana fue
3: eso.
2: Por una...
3: Pero no, era, yo llegué a hacer Patana, pero la primera pega, como ya está allá adentro, qué sé yo, ¿qué tengo que hacer? Tenéis que venir el lunes a grabar esta canción. Y yo llego y está Pablo,
4: sí,
3: y así como está, y el Álvaro y el Pedro, que yo obviamente que los idolatraba de Plan Z, de Factor Humano, y fue como...
2: Y la primera frase fue como onda... ¿Cuál fue exactamente? ¿Te acuerdas?
3: Este cabro porquería, maldado.
4: Ahí la genera hoy.
3: Y después
4: es una de las voces del proyecto y la banda, entonces he tenido una evolución súper bonita. Y yo creo que todos también lo integran en 31 minutos. Yo creo que muchas personas empezaron a ser músicos con 31 minutos.
2: Totalmente.
4: Y eso es muy bonito también, esa evolución que ha tenido la.
3: Y como banda, o sea, ahora fue una fortuna, por ejemplo, yo siempre lo digo cuando me preguntan los amigos, incluso cómo lo pasaste en la gira. Estar de gira igual es duro, fue harto tiempo. Hay una cosa como de la rutina, de no estar más de la vida nómade, digamos, de no estar más de 2 días en un lugar, de llevar las maletas a los aeropuertos. O sea, hay harto de agotamiento y cansancio. Mucho más que hacer el show. Podríamos hacer el show 3 veces seguidas y
2: claro,
3: lo pasamos
2: bacán. El proceso es...
3: Pero hay una cosa con el carrete, o sea, con actuar noche por medio, en promedio, que por Dios que estábamos... Oye, la banda buena,
4: weón.
3: Y uno sentía, estoy cantando increíble, cada estábamos conectadísimos, cada uno en su rol estaba llegando a un momento como de perfección de su herramienta. Y eso, yo ponte tú, lo he hecho de menos. O sea, es un lujo realmente poder subirse al escenario todas las noches durante un mes y medio.
2: Claro, que son las horas juntos, más que individual, porque el trabajo individual es una cosa.
4: No, y también vais arreglando, vais agregándole cosas, dan ciertos adornos que no estaban antes, aparecen.
3: O sea, todas las noches haces más o menos lo mismo, pero no todas las noches es igual. Incluso las canciones,
4: hacíamos
3: distintos coros, nos miramos, inventábamos algo ahí sobre la marcha, mañana prueba esto, canta
4: la
3: plaza
4: sonido, inventamos una melodía nueva, con la Jani, cantamos.
2: Se incorpora.
3: Eso es muy rico, estar como es ahí super... sometido al material, digamos, y a esto que es mucho más grande que nosotros, que es una obra.
2: A mi otra escala me pasa algo parecido.
3: Cuando
2: tenía banda, que ensayamos de repente un domingo 5 horas, y la hora 5 era lo mejor de todo. Porque
3: ya está y raja.
2: Y ya hay otras 4 metiéndole algo que de repente ya había.
3: ¿Y tú qué tocáis, Daniel?
2: Batería.
3: ¿Batería? ¿Y tocáis desde chico?
2: Desde chico, pero le decía a Pablo, como he tocado muy poco, pero desde muy chico. Entonces, igual, es una de mis pasiones. O sea, realmente algo que...
3: Y tenés batería en tu casa. Y
2: tengo una Roland eléctrica en el departamento y tengo mitad maíz desarmadita, esperando.
3: Claro, la que se puede meter ruido. Porque la
4: está mirando como Andy, mira.
2: Es que la tuve mirando. Yo tuve tres años en un bar. Yo tuve tres años en un bar y en el bar hay un escenario. En el escenario yo la tenía siempre montada.
3: Con la batería.
2: Corra, al fierro, todo montado, así los platillos. Entonces llegaba con mi bolsita de platillos, los instalaba los platillos y me largaba, bueno, dos, tres horas antes del servicio. Con un amigo que toma acá abajo. Ahí, en el
3: es bien particular ser baterista.
2: Sí, pues además que un cacho, o sea, realmente demuestra lo apasionante.
4: Pues, vale, sí, pues es distinto que cargar una guitarra.
2: Porque cuando había que trasladarla, semana a semana, tocamos un minuto en la casa de un amigo los domingos, yo tenía que desarmar, sacarla de una bodega.
3: Ah, es un atado.
2: Dejarla en mi living, subirla a un auto.
3: Y además, trayecto, es muy físico. Desarmar. O sea, todo lo es, pero sí, igual el baterista,
2: o sea, está era como... más tiempo que le dedicabas a armar, desarmar, trasladar y volver a guardar que a tocar.
3: ¿Cachai?
2: O sea, ahí se nota que hay algo mucho más potente que te mueve de fondo, porque eso ya te da lo mismo.
3: ¿Cachai? Es que lo que a uno le gusta no es solo la parte que está ahí arriba del escenario, es también el camarín, es también llegar al lugar, es también viajar con los amigos, es también el todo, ¿cachai? O sea, implica todo, no es la hora de show.
2: La cervecita, el vinito al final.
4: Claro. Su comida.
3: También.
2: Su bombay,
3: el bar del hotel. Cuando te toca un hotel con piscina, cuando te toca un hotel con terraza, con gimnasio, con piscina, con spa.
2: Todo bien.
3: Y de repente, chao, al otro día una residencial de pueblo. O sea, también, ¿cachai? Es súper variado.
2: Te aporta
3: algo,
2: ¿no?
3: Como en una vida tan glamorosa como la gente piensa.
2: Es verdad, qué bueno. Chicos, vamos a una pausa muy breve y ya volvemos con más. Nos vemos aquí en Rock and Pop 94.1.

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1: 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Temperatura pop. Temperatura rock and pop. En Santiago.
2: 9 grados. 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
14: Ya estamos de vuelta. En Rock and Pop 94.1 y estamos con Pablo y Hani. Pablo, cuéntanos sobre Hermano y la Vaca, que es un proyecto con tu hermano. Presentemos los Hermanos y la Vaca a la audiencia para explicarles un poco qué se trata.
15: Hermano y la Vaca es el proyecto que tengo con mi hermano Felipe desde el año 2023. Ya tenemos un disco editado y ahora estamos produciendo el segundo disco.
14: Está bueno. Yo tengo una en guardadita que se llama High.
15: Me encanta. Ah, sí, bueno, van a hacer la que abre el primer disco.
14: Me encanta.
15: Llevamos tres singles ya fuera ahora del nuevo disco. Ahora tenemos que entrar a grabar en julio la segunda mitad de lo que nos queda. Y la vamos a lanzar en octubre, por ahí. Nos quedamos en México después un rato con la Hani también.
16: Sí, pues cada uno se quedó ahí con su proyecto.
15: Promocionando.
16: Con sombra, mostrándolo, yo con sombra, los cabros con Hermano y la Vaca, y nos encontramos.
14: Hermano y la Vaca, para poder explicarlo, ¿en qué se diferencia, en qué se parece a todas las otras cosas que ha hecho? Por ejemplo, a Chancho en Piedra. ¿Cuánto se despega y cuánto se une a otras cosas que...?
15: Es súper distinto a Chancho en Piedra o a 31 Minutos, porque es un dúo, en realidad. Uh-huh. Todos los proyectos habían sido colectivos, ¿no?
14: Uh-huh.
15: Entonces, los colectivos son
14: diferentes.
15: Son grandes, tienen otro timing, ¿no?
16: Wow.
15: Estás haciendo un dúo con tu hermano es mucho más rápido, es más íntimo.
16: Es la relación de ustedes también desde chicos con la música.
15: Claro. Exacto. Ya. Y
14: son cosas que tenías guardadas desde antes.
15: No, son todas nuevas. Y también, bueno, siempre con Felipe en los Chancho en Piedra éramos los que componíamos la música. Uh-huh. Coprodujimos discos de los Chanchos también, como Hermano y la Vaca, entonces como que la marca igual partió hace antes. Pero terminó el grupo, paró Chancho en Piedra y nos dedicamos de lleno a Hermano y la Vaca.
14: Uh-huh.
15: Así que está muy entretenido, nos gusta.
14: Me encantó. Búsquenlo en Spotify porque también está, de hecho.
15: Búsquenlo.
16: Tienen temazos.
14: Vamos. Oye, chicos, bueno, acá.
16: A ver, explícanos esto.
14: Entonces, bueno, yo no sé nada, me dice filete.
16: Filete lomo liso, lomo de tao
14: y barbecue ribs. Así que ustedes saben.
16: Yo soy una mujer de filete, ¿qué quieres que te diga?
14: Bueno, te
16: voy a porque siempre pregunto a uno, ¿cuál es el que tiene menos grasa?
14: ¿Cuál es el más magro?
15: Me gusta la palanca.
14: La palanca rica.
16: A mí me gusta la entraña.
14: También. Son cortes rápidos.
15: Oye, ¿cuál es la diferencia de la rachera y la entraña?
14: Son súper parecidas. La rachera es un corte distinto. La rachera le dicen, de hecho, le echan entraña. ¿Tuvimos
16: este tema en un restaurante allá en México?
15: Uh-huh. Porque es distinta
16: la rachera. Pedimos entraña
15: como que queda
16: y llegó como otra cosa.
14: No, la rachera es más ancha, pero también es delgadita. También se hace incluso con sal más fina.
16: Pero no es como más grasosa igual, ¿no? ¿Van a que ver?
14: No, necesariamente.
16: No, entonces nos cagaron en el
14: No, tiene la
15: cagada y todo.
16: Cagaron, no dieron cualquier cosa.
14: Oye, ¿lomo vetado o lomo liso? O ribs.
15: Yo quiero lomo liso.
14: Lomo liso, que está acá. Que este tiene una cobertura exterior que está bien buena. Mira,
15: opa,
14: está
15: tres cuartitos. Está bonito.
14: Está bonito. ¿Y tú? ¿Te voy a
16: Oye, hace mucho que no comía carne, fuera del deseo.
14: ¿En serio?
15: ¿En serio?
16: ¿En serio? Porque igual no es tan fácil comer carne así como en la casa. No sé. Y en México igual comimos durante un mes y medio.
14: ¿Qué comían? ¿Qué comían y qué tomaban?
16: Igual, ¿sabéis qué? Yo creo que los primeros viajes estábamos más engrupidos con la comida mexicana, tipo de ir a la calle a comerte el taco, toda la novedad. Todos comimos gusano, todos comimos cachay insectos, chapulines. Todos nos enfermamos de la guata.
15: Escamoles.
16: Comimos,
15: la verdad, en la Ocena.
16: De acuerdo. La
14: Ocena es tremendo.
15: Qué bueno
16: es. La Ocena es nuestro restaurante favorito.
14: Un beso también.
15: Nos enfermamos a la Ocena.
16: En serio, mándanos ahí con tu amigo.
14: Tomás Bermúdez, genio de la Ocena. Un abrazo acá de dos fans.
16: Oye, pero sí. Era la de Monterrey o de Guadalajara, la que fue el primer
14: tiene
16: local.
14: Tiene Ciudad de México, tiene Guadalajara.
15: Guadalajara.
16: La que fue el primer local. Llegamos a Guadalajara.
14: Eso sí.
16: Y a la de Ciudad de México hemos ido y vamos siempre.
15: Tuvimos la suerte que estábamos al frente de la Ocena Guadalajara en el hotel. Era llegar y cruzar.
14: La Ocena es extraordinaria. Tiene un atún que te encenada, que es extraordinario.
16: Que luego también ahora cuando vamos ya vamos a comer los tacos, por supuesto, y hay taquerías increíbles. Pero sí, de repente igual pasa que uno ya llegando a la tercera semana o cuarta semana...
14: ¿Sabes de qué me cuenta
16: yo? Una ensaladita, un pollo arvejado, un pastel de choclo, oye, una ensalada chilena, weón. Claro, un completo.
15: ¿Sabes
16: qué
15: me di cuenta yo? ¿Dónde? Que nosotros siempre hablamos que nos falta, no tenemos una cultura gastronómica tan potente, no sé, tan exportable, no sé, he escuchado mucho eso. Creo que todo lo contrario, tenemos... Creo que uno de nuestros fuertes, aparte de las comidas, por ejemplo, es el vino.
14: Ah, no, claro.
15: Los mexicanos no toman vino.
14: O sea, toman, pero poco.
15: Toman sí. poco,
16: muy
15: pero...
16: poco, es muy caro.
14: Es muy caro.
16: Y tiene vino chileno poquito. Y argentino.
14: Sí, que producen muy poco también. Mm. Hay un productor que se llama Ícaro, que es el mejor de todos, y adivina, el enólogo es chileno.
15: ¿Sí? Obvio. Mándanos para allá.
16: ¿Cachai? Ahora, mezcal.
14: Mezcal. Wow. Eso quería preguntar, ¿se hicieron amigos del tequila y el mezcal?
16: Yo soy amiga del mezcal hace
15: años. Como íntimo amigo.
14: San Palala.
16: Es mi vino, amigo. El mezcal. No, de verdad, hace mucho ya que traemos, y yo soy fan de los dos. Aprendí de nuevo a tomar tequila también en México. Porque el tequila también tenía una característica cuando éramos con el colegio, que tomabas el tequila, el golpeado.
14: Sí, claro. Y que no es un buen recuerdo.
16: Como que tomabas mal.
15: ¿Qué era esa cuestión del golpeado?
16: El golpeado, no sé, le hacía ya así. Pero era como tequila con Sprite. Decía claro. Y así,
15: tengo como un
16: tomártelo rápido.
15: De veras, le echáis una sal acá. Le echáis la sal acá.
16: Y
14: el limón, el zumo, y todo rápido.
16: Y después jugaba ya la botellita, como muy adolescente.
15: Sí, ¿no te acordás?
16: Pero el tequila, la paloma es mi
14: cócteles
16: favoritos, ¿cachai?
15: Me gusta la michelada con clamato, es muy rico.
14: Con juguito de almeja.
16: No, sí, México tiene mucho que darnos.
14: El paloma, para que no conocen, tiene base de tequila, tiene jugo de pomelo. Y jugo también un shot de limón y luego el resto. Exacto. Soda y
16: exquisito.
14: Borde escarchado de sal y para adentro. Es delicioso, es muy rico. Pero nada que no pueda ofrecernos nuestro delicioso Bombay, que está acá en formato sbagliato con una especie de
16: negrón,
14: ¿cierto? Con espumoso. Jani, hablemos de la Divina Comida, que tuve el placer...
16: A propósito.
14: ...de ser partícipe también de esa mesa, que lo pasé increíble, le contaba a Jani que ese capítulo fue notable. Fuimos con la María Jimena Pereira, con...
16: ¿A ti no te han invitado nunca? No. ¿Querís que te inviten?
14: No. ¿Querís que te vaya a ver?
15: No, no,
16: ¿te tienes que ir a tu casa una semana entera a hablarte en la oreja?
14: Son cuatro días. Y la Jani...
15: La Jani grabó en México.
14: Y la Jani explicando todo.
16: No, si la gente ya sabe que no estoy ahí. Porque
14: pero a veces.
16: Esta última gira... O sea, yo igual siempre lo dejaba como al misterio. Pero ahora ya está claro porque me fui un mes y medio y grabé toda la temporada ya.
14: Oye, ¿cuál crees tú que sería el secreto del éxito?
15: Que me salga igual.
14: Porque la Divina Comida lleva muchas temporadas y le ve increíble.
16: Mira, ahora vamos a la temporada 12.
14: Sí, no, yo partí con la quinta, cuando tú, no sé.
16: Es súper loco que un programa de Prime, como de tele, en Chile, como es la tele chilena en general y sobre todo ahora como están los medios de comunicación más masivos, digamos, teleabierta, que dure tantos años porque... Están siempre como sacando el producto y matándolo, ¿no? Como lo sacan, todos los otros canales hacen lo mismo y después se acaba. Inventan otro formato.
15: ¿Pero es una franquicia o una idea chilena?
16: Es una franquicia.
14: Es una franquicia, pero ha sido muy exitosa en Chile.
16: Es una franquicia inglesa.
14: ¿Qué será?
16: Que yo la referencia que yo escuché para hacer la voz.
14: ¿Será la voz?
16: Puede ser.
14: ¿Será la voz?
16: Era inglesa. Se llama Come Dine With Me. Y era una inglesa bien pesada. Yo de ahí me tomé.
15: ¿Tú qué te sentís más actriz? ¿Locutora o músico?
16: Yo me siento...
14: Qué buena pregunta,
16: no, creo que en términos de expertise, o sea, de lo que sé, de como mis herramientas, como mi cajita de herramientas, cuales sea, me siento más actriz, intérprete, locutora, artista de la voz.
15: Sí, como la actriz.
16: No, pero me refiero a que también ser locutora es ser actriz, po. No, actriz de teatro. Sí, claro, po. Porque si yo tengo que leer... Si tengo que leer esto,
14: tienes que darle un,
16: yo igual tengo que ponerle emoción,
14: ver, preséntate,
16: énfasis,
14: preséntate,
16: pausas. Eres la voz que ha acompañado a millones de espectadoras durante 9 temporadas. Error, 12. Más de 200 capítulos al aire. Pero si yo hago esto con pena, como La Divina Comida lleva años manteniéndose vigente... Claro. Estoy actuando mal. Sí. Pero no, ¿me entendís que también es actuar? O sea, es conectar con una emoción.
15: Claro.
16: Es
15: obvio, tiene una intención.
16: Entonces, ser actriz vocal.
14: Pero tú eres, ya, te sientes más actriz.
16: Yo creo que eso es.
14: Actriz.
16: Me siento más actriz que músico porque creo que como música llevo muy poquito tiempo. Y ya. Porque no sé tocar ningún instrumento. Y uno tiene como medio como la idea de que para ser músico hay que estudiar música, po. Pero sí me siento cantante.
14: Pero hay mucha...
16: No sé
14: hay
16: por
14: mucha
16: qué hago la diferencia.
14: Y de nuevo lo mismo, cantante. Ojo, lo mismo que en la cocina, hay muchos autodidactas en la cocina.
16: De más.
14: Partiendo por Ferran Adrià, que fue el chef catalán que cambió la historia de la cocina moderna, de verdad, que en el mundo, con el bulli. O sea, el bulli hay un antes y un después de la cocina contemporánea de los últimos 30 años, digamos.
16: Sí, 20, yo me acuerdo también 5. Cuando yo empecé a hacer música, tenía ganas, y de hecho Pablo, tú, el Pedro Piedra, varios compañeros ahí de 31 Minutos y de otros lados me decían, pero sí, ¿Por qué pensáis que hay que pasar por la academia o incluso saber leer partitura
14: o
16: los acordes?
14: Pero...
16: Por supuesto que sí, pero no es que no puede ser músico si no te hicieron, tenía el título. Y en el arte, en las carreras artísticas, de hecho, no funciona. Si es más importante el oficio a veces.
14: Totalmente.
15: Yo creo que la música.
14: El periodismo es un oficio más que.
15: Yo creo que la música. Bueno, hay una frase muy buena de Paolo Conte, un gran compositor italiano, songwriter. Dice: todas las artes quieren ser música. Como. Yo creo que se mete. Gobierna. Se pone a gobernar en casi todas las artes la música. Se mete. La cocina también considerándola como arte. ¿Eh? Como,
14: sí, claro.
15: Como.
14: Arte
15: como
14: oficio,
15: suena.
14: Artesanía.
16: Es que sí, tiene toda una banda sonora la cocina. Es muy bonito también.
14: Exacto.
16: Eso.
14: Sí, totalmente.
16: Y yo veo mi voz también, la uso de manera musical. O sea, por eso decía, yo me siento cantante. No sé por qué hago la diferencia entre ser cantante y ser músico, aunque hago música. Pero igual no puedo trabajar sola, o sea, no puedo hacer una canción sola. Siempre voy a necesitar colaborar con alguien. Pero sí, como intérprete, me siento súper sólida.
14: Claro.
16: Entonces, por ahí está.
14: Ahí estamos.
16: Es un cúmulo de cosas.
14: Está ahí. Chicos, si nos vamos a hacer una breve pausa, ya nos vemos. No, sí, ya nos vemos.
16: Ya nos bebemos.
14: Ya nos bebemos.
16: Ya nos bebemos.
14: Y estamos de vuelta aquí en Nos Bebemos en Rock and Pop 94.1.

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2: Ya estamos de vuelta aquí en Nos Bebemos en Rock and Pop 94.1. Don Pablo y la Vaca, se acaba de ganar un premio Pulsar ahora en 2026.
3: Pues, sí.
2: Oh. ¡Qué lindo! Oh.
3: Gracias.
2: ¡Bravo! Lo que demuestra que hay muchas cosas detrás de tus talentos, ¿no? Desde piezas únicas a tener bandas, una banda icónica como Fer Los Chanchos, Proyecto Monte 3 Minutos. Cuéntanos un poco cómo es esa progresión, porque has ido acumulando muchas historias y eso ha tenido un progreso increíble.
3: Bueno, yo creo que la música es una aventura, ¿no? Como es interminable. Uh-huh. Hay muchas cosas que explorar en la música. Me encanta la faceta que estamos ahora con mi hermano Felipe haciendo del grupo Hermano y la Vaca. Me encanta lo que está pasando con 31 Minutos, estos formatos de conciertos teatrales. Estamos hablando de sacar nueva música también. Y me encanta el cine. Creo que el cine es una de mis pasiones. Me encanta hacer música para películas.
2: ¿Cómo construyes eso? ¿Partes desde una idea personal? ¿O
3: te tuve la suerte que mi primera pega, que no era Chancho en Piedra, fue 31 Minutos, ¿no? Y entonces los chicos me llamaron para hacer la música. Y aparte de hacer las canciones, tenía que hacer música incidental o música para un superhéroe, que era Calcetín con Ron Guzmán. Entonces ya empecé hace 23 años a hacer música como para audiovisuales, ¿no? Y,
2: bueno, además pensando en una historia que todavía no existe, digamos, en tu cabeza, sino que te las estás imaginando.
4: En el caso sí,
3: es que igual en el guión, yo siempre
2: trabajo con un guión, pero, ¿no?
3: Siempre trabajo con un guión primero. Uh-huh. Y después me mandan un primer montaje de la película, ¿no? Uh-huh. Hay veces que he compuesto antes que graben la película. Uh-huh. Y eso es muy interesante porque como vas componiendo como personajes, distintos leitmotivs, etcétera, etcétera.
2: Y el personaje se ajusta al final a lo que tú entregas, ¿no?
3: Yo creo que se ajusta un poco a lo que yo entrego.
4: Es como una retroalimentación igual.
3: Exacto. Y trato también de buscar, con las conversaciones con el productor o con el director, buscar más o menos para dónde queremos llegar, ¿no? Para dónde vamos a ir, ¿no? Ahora también me fijo mucho en la banda sonora de las películas o las series, ¿no? Que,
4: sí.
3: Son muy nutritivas, ¿no? Y uno va aprendiendo mucho también. Veo muchas películas.
4: Ay, que tú eres, este gallo es enfermante.
3: Veo muchas
4: películas. Todas las veces estábamos en México y era como...
2: Veamos una película.
4: Llegábamos de un show, cansadísimos, porque acabábamos de llegar ese día de otra ciudad, y el hotel, y la cuestión, y el profesor Nío, no sé qué. Y el Pablo era como... Vi dos películas anoche. Esta otra. Y yo, ¿qué? Yo vi como un capítulo de una serie y me quedé dormida en la mitad.
3: Sí.
2: Yo revisé un mail.
4: Yo revisé un mail, mandé un WhatsApp y me dormí. Y a mí me cuesta ver películas en la casa porque uno ya tiene la cosa de la concentración muy de... Se te va, porque agarré el teléfono, claro. No sé qué, vaya a buscar algo a la cocina. Sí. Y a ti te gusta mucho el cine, mucho más que las series.
2: Bueno, ambos coincidieron en una que la van a recomendar ahora.
3: ¿Ah?
2: ¿La van a recomendar ahora, que es una serie o una película?
4: No, la película
2: colombiana.
4: Que estábamos hablando.
3: Sí,
4: poeta.
3: Un poeta. Veanla, muy buena. ¿Tuvo un Cannes el año pasado?
4: Ganó Amazon Cannes. Prime, ganó Sundance.
3: Sundance.
4: Ganó una parte de Sundance y es una película colombiana que se llama Poeta.
3: Poeta, sí.
4: Y que es muy identificable con la idea del poeta maldito de Chile también.
3: Es como
4: de un
3: una
4: país
3: especie
4: latinoamericano.
3: Es como una especie de Bukowski colombiano.
4: Ah, Bukowski, pero de Chile.
2: Poeta,
4: o sea,
2: maldito.
4: Penca, po. No, como Bukowski, que uno dice, ay, qué mítico, así como tomando whisky o Barrows. Claro, no. Penca, ¿cachai? Un gallo de Valpo. Como, no lo digo por Valpo, sino un curado, ¿cachai? Que tiene atado, que escribe poemas, que...
2: Como el estudiante de enología.
4: Vendió un libro hace 10 años.
2: ¿Lo han visto?
4: Claro.
2: Estudiante de enología, Valparaíso.
4: Bueno, entonces uno se siente muy identificado con esa miseria, de alguna manera, y es muy...
2: Esa cosa roñosa.
4: Pero tiene una belleza la película de las relaciones
3: humanas.
4: Bella,
3: y el personaje es magnífico.
4: Qué bueno. Soy
3: Carlos Restrepo se llama el personaje.
2: Lo vamos a buscar.
4: Véanla.
3: Y también vi la misteriosa mirada del flamenco, también está bien buena.
4: Oye, yo no la he ido a ver.
3: Está buena.
2: Ya, pues ¿viste?
4: Sí, me la han recomendado.
3: Está buenazo.
2: Le dejaste un...
4: Que también me cargue ir al cine porque la gente come. Y habla por teléfono.
2: Come carne, toma...
4: No, y conversa. Barriatos. Ojalá comer una parrilla en el cine. Imagínate. De cachá,
3: ¿eh? A mí me pasa con el cine, encuentro raro que la gente no aplaude cuando terminan las películas. Yo aplaudo, yo siempre aplaudo.
4: Aplaudí en el cine.
3: Estoy solo así.
4: ¿Y en el avión? ¿Y en el avión también?
3: De verdad, así como
4: que. ¿Dónde preferiste aplaudir?
3: Oye, no, que si van al cine, aplaudan.
2: En el cine mucho mejor. ¡No! ¡Bravo! Oye, aprovechamos a despedirnos. Muchas gracias, chicos. Les tengo unos regalitos.
3: Gracias.
2: La Jani. Tengo. Hay un libro que escribí sobre el jean, de hecho llevaba una botita con Blaze of Fire también.
4: ¿Escribiste un libro sobre el jean?
2: Sobre el jean, claro.
4: ¿Lo escribiste curado y lo editaste sobrio, como Jack Kerouac?
2: Lo escribí curado y lo edité curado, no.
4: Pero mira que...
3: Qué bueno.
2: Lo curé editando y
4: lo publiqué curado, gracias, lo lancé curado.
2: No, por favor, gracias a ustedes, chicos. Y el último brindis para despedirnos. Nos vemos, como siempre, jueves 20 a 21 horas, solo aquí.
4: Salud.
2: En Rock and Pop.
3: Salud, gracias por la invitación. Salud. Gracias a todo el equipo.
2: Chao, chao. Aplausos porque aterrizó el avión. ¡Aterrizó el avión! ¡Aplausos!

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0: Es tu hora en Rock and Pop. 9:05.
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1: En Concepción,
2: 11 grados.
1: Y en Santiago,
2: 8 grados.
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0: Pucón,
1: 7 grados.
0: Y en Santiago,
1: 7 grados.
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0: Es la hora rock and pop. 11:06.
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0: 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Temperatura Rock and Pop en Iquique,
1: 16 grados.
0: Y en Santiago,
1: 6 grados.
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1: Es tu hora en Rock and Pop. 12:09 minutos.

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2: Dos, cinco minutos.

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2: Tres minutos.

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0: Son las 5 de la madrugada.

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2: Es tu hora en rock and pop. Faltan 2 minutos para las 6.
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0: Temperatura Rock and Pop en Puerto Montt
1: 7 grados
0: y en Santiago
1: 2 grados.
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2: Es tu hora en rock and pop. Faltan 4 minutos para las 7.
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2: Bienvenidos a una nueva mañana aquí en la 94.1. Estamos felices de que al fin llegó el día viernes 26 de junio. ¿Ya cantó Gardel? No, Dashi. Vamos a revisar nuestras cuentas en un ratito más, solo para pagar lo que debemos. Ay, Dios mío, ya, pero oye, partamos con energía, con buena gana, con todo lo que viene en este viernes, 3 horas hasta las 10 para estar contigo y traerte tremendos panoramas. Hoy vamos a tener un viernes un poquito diferente, nos vamos a dedicar a panoramas, a noticias y a acompañarte con buena música. ¿Por qué digo también que es diferente? Porque lamentablemente no tenemos nuestro WhatsApp. Voy a ver si tengo unos mensajitos guardados de algunos días, y yo siempre guardo, pero hoy nuestro WhatsApp no funciona. Vamos a hacerle RSP, a ver si sobrevive para el día lunes. Nosotros partamos con buena música, pero antes, buenos días, buenas tardes, Diseco, ¿cómo estás tú? ¡Excelente! Partimos con una que nos hace bailar, esto es Blur, Girls and Boys and Boys and Girls and Girls and Boys and Boys and Girls.
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Bien helada esta mañana, pero despertemos con noticias, por supuesto. Después seguimos bailando con la música. El gobierno, te quiero contar, que ingresó el proyecto de ley que busca otorgar un bono extraordinario, de apoyo a la niñez para hogares del 80% más vulnerables del país. Lo anterior formaba parte de uno de los principales anuncios hechos por el presidente José Antonio Kast durante la última cuenta pública. Este beneficio, a ver, consiste en un pago de 30.000 pesos, un pago de 30 luquitas para cada hijo que al 1 de junio del 2026 tenga hasta 13 años de edad. ¡Demonios! Mío tiene 16. ¡Mal! Bueno, esta iniciativa tiene como objetivo central construir apoyo financiero directo para ayudar a familias a solventar los gastos asociados a la crianza, dice el mensaje presidencial. De aprobarse esta iniciativa, bueno, el bono por hijo de 30.000 pesos se entregaría exclusivamente a quienes pertenezcan al 80% de los hogares más vulnerables del país, según el Registro Social de Hogares, y no va a constituir remuneración o renta para ningún efecto legal, ¿ok? También se precisa que cada menor causante generará derecho a un solo bono, aun cuando pudiera ser invocado en dicha calidad por más de un beneficiario. O sea, es un solo bono por niño. Si lo pide el papá o lo pide la mamá, es uno por niño, ¿ok? Y que tenga menos de 13 añitos. De acuerdo a este proyecto, los beneficiarios se van a determinar en relación con el menor causante conforme a las siguientes reglas. Ah, va a haber algunas reglas: subsidio familiar, asignación familiar y maternal. Bueno, hay una serie de letras chicas, obviamente, pero este proyecto de ley es para 0 a 13 años. Vamos a estar bien pendientes a ver si avanza, porque toda ayuda monetaria viene bien para el bolsillo. Así que día viernes, buenas noticias, y seguimos con tremendas canciones. Justo hablamos de dinero con Sam Smith, Money on My Mind.

Momento del infame informe del tiempo. Qué frío que tenemos a esta hora de la mañana. ¿Por qué? ¿Por qué hay que ir a trabajar un día viernes, DJ? ¿Es necesario estar aquí con yo? O sea, nosotros sí. Nosotros tenemos que estar para despertar a la gente. Yo te digo a ti, hubieses pedido y te quedabas acostadito un ratito más en la camita. Ya, partamos con el sur de nuestro país. Mira, en este viernes se prevén, se pronostica lluvia. Lluvia para Punta Arenas con máxima de 4 grados. Unas lluvias que van a continuar con algo de nieve para este viernes en Torres del Paine. Máxima 2, cuidado, cuidado Torres del Paine, 2 graditos de máxima. Frío también tendrá Coyhaique, que va a llover en Coyhaique. 6 graditos. Puerto Montt. Se ve que en Puerto Montt va a llover por la tarde y la noche. Igual caerán gotitas ahora en la madrugada. 9 grados la temperatura. Valdivia va a tener una máxima, nuestra localidad favorita, Quita Calzón, de 10 graditos con una lluvia intermitente para hoy viernes y para el fin de semana. Así que se me cuida de esos resfriados, mientras que Temuco amanece con una lluvia loca. Temuco, ay, mira, a ver, máxima 12 graditos, cielos con nubosidad. Concepción. Con Concept Sound nunca sabemos. Mira, Tropiconce es tan grande que va a tener algunos lugares que va a caer una llovizna matinal y en otros cielos completamente cubiertos. Lo que sí sabemos es que las máximas van a estar en 13 graditos. Les vuelvo a comentar que nuestro WhatsApp no funciona el día de hoy, pero les mando un abrazo gigantesco a quienes escuchan la 94.1 en este viernes helado. Chillán, neblina matinal, DJ Secos. ¡Oh! Va a caer una gotita por aquí, una gotita por allá en Chillán. Máxima 13 grados. Talca, cielos cubiertos, 13 grados. Rancagua, Nancagua, San Fernando, San Vicente Tahuatahua, La Copec de Peumo, Santa Cruz y Sal, si puedes. 13 grados la máxima, cielos cubiertos para este viernes y todo el fin de semana. Valparaíso. Valparaíso. 17 grados, mucho viento, como dices tú. ¿Vas a ir a la playa este fin de semana? No. Ah, DJ Secos tiene que poner música. Recuerden que pone música, arroba DJ Secos, por si acaso paso el dato. Viernes, cielos despejados, 17 grados para La Serena, Coquimbo y Chihuahuaco. Copiapó, 24 grados en Copiapó, abrazamos esos 24 grados. Mientras que en Antofagasta, 16, nubosidad. Iquique Glorioso, 93.9, van a tener 18 la máxima, nublado. Y Arica, 20 grados, nublado para este viernes. ¿Qué nos espera para esta mañana bien helada en la capital? Vamos a tener, mira, se prevé entre 16 y 18 grados, ¿ya? Así que va a estar para abrigarse igual. Igual hace frío, así que por favor, se me abriga usted. Porque está mucha gente enferma, ¿cierto, chicas? La querida Fran Jorquera nos comentaba que sus niñitas estaban resfriadas y no se les iba el resfrío. Se me cuida, por favor, a esta hora de la mañana. Por favor, para que disfrutemos de los chistes que vienen en un ratito más. Nosotros continuamos ahora con la buena música de rock and pop. Sister Sisters hace que abramos los ojitos a esta hora de la mañana aquí en la 94.1.

Nos vamos a una pausa en este día viernes que intentamos remarlo con el frío y con las buenas ganas. ¿Y sabe cómo se puede pasar este viernes de buena manera? Con eso y mucho más. Con eso y un café. 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Oye, podría ponerse Marley Coffee con un cafecito. Aquí tenemos moledora, creo que hay una en el... por ahí, escondida, en algún momento. Uy, imagínate un cafecito a esta hora de la mañana mientras rabeo con el celular que no está funcionando. Ya, pero el lunes se va a lograr. Mira, día viernes, nada nos va a hacer cambiar de parecer de la buena onda y las ganas que tenemos. Vamos a ir a una pausa y volvemos con más. En la 94.1 y en rocapop.cl estamos contigo hasta las 10 de la mañana.

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1: 8 grados.
0: Y en Santiago,
1: 2 grados.
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0: Vamos a seguir despertando con buenas noticias aquí en la 94.1 porque es un día viernes y aquí vamos a estar con todo el ánimo. Sí, sí, que no decaiga pese a que ese WhatsApp no quiera funcionar. Te quiero contar que para continuar su investigación sobre terapias contra el cáncer, el Laboratorio de Inmunología Antitumoral de la Facultad de Medicina de la Universidad de Chile y también la empresa biotecnológica Oncobiomed están buscando donantes de sangre. Sí, la Universidad de Chile está haciendo una convocatoria especial porque se busca donantes de sangre para ayudar, ¿sabes a qué? A perfeccionar las terapias contra el cáncer. Los investigadores necesitan células del sistema inmune para enriquecer su poder combativo. Y tú que me escuchas, podrías ser parte y ayudar en este procedimiento que funciona como una donación normal, aunque con algunas diferencias. Tu sangre puede salvar vidas y avanzar en la investigación contra el cáncer. Doble impacto en un solo acto. Eso dicen los carteles investigadores que se están distribuyendo por internet. Si tú quieres participar de esto que es completamente gratuito y voluntario, puedes acudir al Banco de Sangre del Hospital Clínico de la Universidad de Chile o lo puedes googlear, Hospital Clínico o Universidad de Chile. El Banco de Sangre está buscando entonces que tú aportes para estudiar y perfeccionar las terapias contra el cáncer, ¿viste? Entre todos podemos pelear con esa maldita enfermedad, ¿cierto? Maldita. Así que todos los detalles en el Banco de Sangre Hospital Clínico de la Universidad de Chile. Nosotros por acá seguimos con buenas canciones. Esto es La Ley, El Duelo, música chilena en Rock and Pop.
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1: Necesitábamos energía hasta ahora de la mañana, día viernes. Y pese a que no quiera funcionar el aparatito electrónico, nos vamos a quedar con Rage Against the Machine. Esto es Kidding in the Name en Rock and Pop.

Qué buenas canciones para despertar esta neurona en este día viernes, que si las cosas no quieren funcionar, no hagas, las vamos a hacer funcionar sí o sí. Sí o sí. Lo he dicho, ¿y qué? Tampoco viene Pancho Sugarrete el día de hoy. Y el WhatsApp tampoco funciona. DJ Seco, no te preocupes. Y me tomé un juguito de naranja que no debía haberlo tomado hasta ahora de la mañana. Me duele la guatita. Ya. Vamos a hablar de fútbol en estos chistes. ¿Les parece? A todos los chiquillos que van al colegio, a los papás, a la gente que va al trabajo. Te mejoro la mañana con estos grandes chistes. Mira, son de fútbol. ¿Ya? ¿Sí? ¿Les parece? Ya. ¿Cómo se llama el peor jugador de Japón? Nikito ni Toco. ya sé lo que se puede. Nikita ni Toco. Nikita ni Toco. Oye, Japón, vamos que se puede, Japón. Ya, tengo otro. Mi doctor me aconsejó que deje el fútbol. ¿Pero por qué? ¿Estás enfermo? No, porque me ha visto jugar. ¿Sabes quién era bueno jugando? DJ Secos.

Buenos los chistes, ¿ah? Buenos los chistes. Nosotros ahora vamos a hablar de buena música, porque hay un favorito de la casa que va a tener un show que nosotros celebramos, ¿ah? Los fanáticos de Pedro Piedra, además, están bailando con esto, sí. Porque el artista nacional sorprenderá con conciertos a la carta. El músico chileno anunció La Tómbola, una gira en donde los asistentes tienen gran parte del protagonismo. Esto porque van a elegir la mayor parte del repertorio. ¿Ah? ¿Te acordás, Dicicos, que una vez íbamos a ir a un concierto de Placebo? Y yo me puse a ver las canciones que estaban tocando en otros países y te dije, Dicicos, no van a tocar las que nos gustan a nosotros, ojo. Y dijiste, vamos a darle una oportunidad. ¿Y qué pasó? No las tocó. Bueno, ahora llegó el momento de escuchar lo que tú quieras de Pedro Piedra, porque se va a presentar en Osorno, Temuco, Pucón, Talca, Puerto Montt, Valdivia y Doñihue con La Tómbola, en un concierto único e interactivo donde tú vas a participar a través de un sorteo in situ para elegir tu canción favorita en un setlist que va tomando forma en tiempo real. O sea, en el momento, si no puede ser más seco Pedro Piedra, así como, no, si ahora viene vacaciones en el... ¿Qué? ¿Qué, no? ¿Que ya no viene vacaciones en el Maya? ¿Qué cuestión? Ya. Este show, que nació durante el verano pasado y fue presentado hace algunas semanas en el GAM, los fanáticos tienen la oportunidad de pedir grandes éxitos a Pedro Piedra y solicitar canciones que normalmente no las interpreta en vivo. Es por la gran recepción que este formato ha sumado presentaciones y ciudades, o sea, le ha ido excelente a La Tómbola. Incluye comodines, la opción de tocar covers y una ley inquebrantable. Si piden Inteligencia Dormida, el show se acaba ahí mismo. No. No, po. Las primeras fechas de esta gira ya se encuentran disponibles, como yo te decía, el 8 de agosto en Osorno, el 13 de agosto en Temuco, 14 de agosto en Pucón, 16 de agosto Talca, 22 de agosto Puerto Montt, 28 de agosto Valdivia y el 2 de octubre Doñihue. Ok. Ya, pues no se ponga la Inteligencia Dormida al tiro. A ver, ¿sabes cuál yo quiero? A mí hay una favorita. Hay una favorita que me encanta. Es Pedro Piedra. Todos los días

0: 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Nosotros nos vamos a ir a una breve, breve pausa, pero seguimos intentando ganarle al frío y a la mañana, porque es viernes y lo sabemos en Rock and Pop.
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3: Es tu hora en Rock and Pop. 8, 1 minuto.
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0: Nos vamos a quedar con una favorita del corazón. Recuerda que estamos tratando de hacerle RCP. ¿RCP? Así se le dice al celular, ¿ah? ¿Eh? Esto es Sweat, Sway, lo que tú quieras. Beautiful Ones en Rotam.

Vamos a hablar un poquito del Mundial, claro que sí, porque hoy siguen los partidos. No viene nuestro querido ingeniero matemático, ¿cómo le habíamos puesto? Psicólogo, ¿Pellegrini? Ah, bailarín, sí, que Pancho Sogarret de Radio ADN. Así que en breve te voy a decir los partidos que tenemos en el día de hoy, porque sigue la fase de grupos y tenemos, a ver, hoy, 3 de la tarde, Noruega-Francia. Oye, está wey. Haaland es de Noruega, ¿cierto? ¡Oh! ¿Haaland contra Mbappé? Perdón. ¿Eh? Los modelos. A los poderes, ¿verdad? Que uno es Thor y el otro... Sí. Oh, ya, bueno. Además, en el mismo grupo está Senegal contra Irak a las 3 de la tarde. Por el grupo H se enfrenta Cabo Verde contra Arabia Saudita a las 8 de la tarde. Oh. Hoy, Uruguay. Uruguay-España. España que goleó la última. Uruguay que no le ha ido nada de bien con... ¿cómo se llama? Bielsa, perdón, se me olvidó la... Está enojado. Bueno, ¿hay alguna vez que haya estado contento Bielsa? Vamos a ver. Hoy a las 8 de la tarde también está Uruguay-España. Ufa. El grupo G también se presenta el día de hoy a las 11 de la noche. Nueva Zelanda contra Bélgica. Y por último, el gran Salah. Egipto contra Irán. Vamos a estar bien pendientes. Se ve bueno el día de hoy, así que DJ Seco, ¿te doy permiso para salir antes? ¡Oh! Hoy día pone fiesta, tiene fiesta mi DJ Seco. Ya, ojalá puedas ver Noruega contra Francia. Eso yo encuentro que va a estar muy buen partido a las 3 de la tarde. Ya lo sabes, vamos a vivir el Mundial aquí en la 94.1. El día lunes le tiramos las orejas a Pancho Sugarret, que ¿qué se cree? Que no vino a darnos el informe completo. Nosotros volvemos a la música. Nos quedamos disfrutando junto a Calvin Harris, Pharrell Williams, Katy Perry. Esto es Fields en Rock and Pop.

0: porque siempre hay compatriotas mojando la camiseta por Chile. En todo tipo de disciplinas deportivas, around the world. En la 94.1 les hacemos un queque y lo subimos al podio del Popurrí Deportivo Rock and Pop.
1: Popurrí Deportivo en la 94.1, donde celebramos el deporte nacional, deporte que moja la camiseta dentro y fuera de nuestro país. ¿Ustedes creían que íbamos qué? ¿Que íbamos a quedarnos con el mundial nomás? No, pues aquí vamos a hablar, por supuesto, de lo que nos convoca, lo que tanto nos gusta, del deporte nacional. Y vamos directamente a comentar lo que ha pasado esta semana, que es muy positiva y nadie lo ha destacado. Muy enojada estoy. El Team Chile de tiro con arco recurvo logró una gran presea de bronce en el Panamericano en México, en Tlaxcala. México, la L y la X a mí me confunden muchísimo, no puedo aular bien. Bueno, la cosa es que el Team Chile de tiro con arco recurvo se llevó la medalla de bronce en este Panamericano luego de superar 5-1 a México. El trío formado por Andrés Gallardo, Ángel Vega y Tomás Peña dio un golpe ante Brasil en los cuartos de final. Y antes de caer ante Estados Unidos en las semifinales, se lleva entonces esa medalla. Con este resultado, Chile clasifica a los Juegos Panamericanos de Lima 2027. Tiro con arco recurvo. Así es. Felicidades a los chicos. También tengo que destacar y recordar que este 2026 será un año que difícilmente va a olvidar el karateca chileno Rodrigo Rojas, porque tras lograr el título de Grand Winner del circuito mundial, ganar el Panamericano específico y colgarse la medalla de oro en el Sudamericano de la especialidad, hoy el karateca alcanza la cima del deporte al ser el nuevo número uno del mundo de la Federación Mundial del Karate en la categoría más 84 kilos. Lo habíamos recordado al principio de la semana, pero ¿sabéis qué? Yo no me puedo ir el viernes sin decir tremendo Rodrigo Rojas. Tenemos el number one del karate. Categoría más 84 kilos, que tienen categorías, pero el number one. Y por último, te quiero contar que hoy el Team Chile de Flag Football, esto es como rugby, pero con una bandera que se lleva a un costado claro de la cintura, y es lo mismo que el rugby, pero también te pueden quitar la bandera. Es algo así como lo que entiendo. El Flag Football va a competir desde este viernes el Sudamericano Adulto de Medellín. La delegación va a participar a nivel masculino y femenino. La programación a primera hora será hoy, en un rato más, a las 9 de la mañana. Así que les vaya muy bien en el Flag Football Team Chile. ¿Viste que teníamos noticias de Popurrí Deportivo? ¡Excelente! Nosotros nos quedamos ahora con música nacional. Son los Bunkers, Nada Nuevo Bajo el Sol, en Rock and Pop.

0: Oye, qué bueno el deporte. DJ, ya, pongámonos la mano al corazón. ¿Qué deporte vamos a hacer? Dime.
1: Pool,
0: dice ella. Yo juego ajedrez. ¡Estupendo! ¿O sabéis que puedo jugar los eSports? Los juegos de videojuegos, de consola. Sí, sí, eso sí, ya, check. 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Nosotros nos vamos a una pausa, seguimos reviviendo el celular acá en la 94.1. Pero mira, no se preocupen, los vamos a acompañar con mucha música en Rock and Pop.
2: Temperatura Rock. Temperatura Pop. Temperatura Rock and Pop. En Concepción,
3: 8 grados.
2: Y en Santiago,
3: 2 grados.
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0: Volvemos aquí a cantarle al frío, Stern Style, una de nuestras favoritas del disco Never Enough. Esto es I Care en Rock and Pop.

Volvemos aquí a la 94.1 y ¿sabes qué? Hay mucha gente que sí está de vacaciones o tiene a los chiquillos en la casa, ¿ya? Y no sabe qué hacer, qué podemos hacer, qué le podemos dar una vuelta. Yo te voy a traer una tremenda panorama que es diferente, porque ¿qué historias esconden los bosques? ¿Qué historia esconde la cordillera o el desierto florido? Esta es una de las preguntas que van a guiar Danzas Fantásticas, el nuevo concierto familiar de la Orquesta Sinfónica Nacional, que invita a públicos de todas las edades a vivir una experiencia que combina música, actuación, ciencia y fantasía. Lo lindo de escuchar música orquestral en vivo es que se te paran los pelos, de verdad, la música en vivo es algo emocionante. El programa va a contar con funciones el día viernes, el día de hoy, a las 11:30 de la mañana, pero también a las 7:30 de la tarde. Y el sábado 27 a las 5 de la tarde en la Gran Sala Sinfónica Nacional. Va a tener la dirección musical del maestro invitado Giovanni Panella, la actuación de Francisco Melo. Pancho Melo, oye, piérdete una, Pancho Melo. Es bueno, Pancho Melo, me cae. Y viene en moto. Es gigante, me encanta. Y la dramaturgia puesta en escena de Mariana Muñoz. Este es un concierto que invita a un recorrido protagonizado por un científico explorador interpretado por nuestro querido Pancho Melo. Ya lo sabes, hoy a las 11:30 de la mañana, pero también en la tarde a las 7:30 y el día sábado 27 a las 5 de la tarde, Gran Sala Sinfónica. Googleen, así de fácil. Pancho Melo o ponen Danzas Fantásticas y les va a aparecer los detalles para que vayan por entradas y participen para los nuevos públicos. Pero si no vas con niños, también puedes ir tú solo, no pasa nada. Puedes encontrar también las entradas en SEAC U Chile Ticket Plus, o ponen Ticket Plus y les va a aparecer ticketplus.cl. van a estar todos los detalles de este tremendo panorama que no se pueden perder, ¿ok? Danzas Fantásticas. Nosotros volvemos a la música en la Rock and Pop, nos vamos a quedar con los buenos sonidos. A ver qué tenemos por ahí. Christopher Cross, Ride Like the Wind.

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1: Seguimos con la buena música de la 94.1. Una de nuestras favoritas, bueno, ya lo voy a decir, mi favorita es Foo Fighters, Everlong, en Rock and Pop.

mirando. En español, dijo la Madonna. Te quiero traer un panorama para un mes más, ¿ya? Pero para que le pongas ojo, oreja, nariz y ceja. Porque la moda y la elegancia van a llegar al streaming, a la pantalla chica, por si no alcanzaste a ver El Diablo Viste a la Moda 2. La película protagonizada por Anne Hathaway y Meryl Streep va a aterrizar en Disney Plus este 29 de julio de forma exclusiva. Me gusta. Strike the pose. Oh, pero Madonna. Bueno, la secuela, que cuenta con estrellas como Emily Blunt y Stanley Tucci, fue un éxito de taquilla a nivel mundial. Desde su estreno en abril ha recaudado más de 670 millones de dólares. Es muchísimo. Es muchísimo. Bueno, la franquicia le ha ido tan bien que no descartan una tercera parte, DJ Secosa. Desde Dior, Versace, Armani, Givenchy y Cartier, hasta Dolce Gabbana, Tiffany y Fendi. La película presenta diseños de alta costura y cameos de figuras destacadas del mundo de la moda y la música. Después de dos décadas, una nueva entrega entonces invitó a que todos los fanáticos se unieran a ver la segunda parte de esa malvada jefa, Miranda Presley. ¿Qué no la ha tenido? ¿Qué no ha tenido ese jefe? Ya pues, jefe, déjele salir a las 1 de la tarde, día viernes, no sé. Vayamos a ver el partido de Francia-Noruega. ¿Qué le cuesta, jefe? Ya. Diablo Viste a la Moda 2. Ya lo sabes, en Disney Plus, 29 de julio. Mientras, por aquí nos vamos a quedar con la encargada de musicalizar esa película. Es Lady Gaga con Deutsche Runway en Rock and Pop.

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1: 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Faltan dos minutos para las nueve.
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11: Partimos esta hora de la mañana junto a los monos del Ártico. Arctic Monkeys, Fake Tales of San Francisco. Medio para la lengua, estás en Rock and Pop.

Con Monster and Men de fondo vamos a hablar un poquito de Fauna Primavera, quienes esta semana han estado anunciando varias cositas, así que vamos a ponerle ojo, oreja, nariz y ceja porque somos radio oficial con nuestros compañeros de radio Concertiwi. Bueno, el Festival Fauna Primavera reveló un nuevo invitado del line-up que encabeza The Strokes, New Order y también Monster and Men. Se trata del grupo británico Underworld. El evento se va a realizar los días 26, 27, 28 de noviembre en el Parque Ciudad Empresarial allá en Huechuraba. Con un contingente de artistas tremendos, como yo te digo, va a estar hasta Johnny Marr. Va a ser un buen festival. La legendaria banda británica que se unió recién, que acaban de meterse en el cartel, está conformada por Rick Smith y Carl Hyde y van a llegar a Chile con más de 40 años de carrera y a 13 años de su última actuación en nuestro país. Ellos son los últimos en subirse al carro, entonces, Underworld. Ajá, y así se llama. Vamos a ir, dice que probablemente tengamos que ir a transmitir. Bueno, la venta de entradas, por su parte, continúa su curso a través del sistema Punto Ticket y mediante un sistema de abonos válidos por los 3 días del evento en modalidad general. Además, desde la tiquetera se habilitó un plan de reserva, el cual permite adquirir abonos mediante cuotas mensuales. ¡Ah! El primer pago alcanza los 40 mil pesos, a lo que le siguen 3 cuotas que verían de acuerdo dependiendo de la modalidad que uno elige. Mira, este pago es nuevo, pago a cuotas. Bueno, es como la tarjeta de crédito, pero tú aquí te enganchas con la tiquetera. Podría ser quizás para más adelante ponerle ojo a eso. Entonces, ya lo sabes, en puntoticket.com las entradas para Fauna Primavera. Nosotros vamos a estar ahí como radio oficial. DJ Secos, obligado. No, lo pasamos bien. Yo diría que en los Fauna Primavera siempre lo pasamos bien. Volvemos a la música y nos quedamos con un clásico ya. Esto es Talking Heads. Once in a Lifetime. En Rock and Roll.

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2: DJ Seco se sacó las prohibidas. Estamos escuchando Aqua, I'm a baby. Esta yo me la sé, tengo que admitir, me la sé de memoria. Hay cosas que olvido completamente, pero la letra de esta canción jamás la voy a olvidar.
0: Barbie, let's go party.
2: Fue mi primer cassette. ¡Qué vieja que soy! Ya, y hablando de Barbie, te quiero contar que la película, y de hecho, la película más vista del 2023, Barbie, confirmó su estreno en la televisión abierta. La taquillera cinta de Greta Gerwig, que protagonizó Margot Robbie y Ryan Gosling, va a ver la luz el sábado 27 de junio en TVN. Ah, mira, este sábado a las 10:45. ¿Por qué no lo dan a las 10? ¿Por qué a las 45? ¿Están tarde? ¿Por qué hace la cosa hasta tan tarde si uno está vieja? Bueno, ya. En esta película, la Barbie estereotípica se identifica así para diferenciar del resto de la Barbies y sus profesiones. Interpretada por Margot Robbie, intenta buscar el sentido de la vida luego de que, en un hecho sin precedentes, se da cuenta de que, a pesar de que puede hacer y ser de todo, no tiene identidad. Mira, eso es importante. Ahí llega el problema. ¿Por qué Barbie, en su vida perfecta, en un mundo perfecto, Barbie no es feliz? Bueno, de hecho, en la previa de Barbie, el día sábado, TVN se va a poner con buenas películas. Van a dar Madagascar a las 3:30. Bien. Y después la secuela, Madagascar escape en África. Estupendo. Se suma. Check. Ya lo sabes, entonces, vamos a ir a ver Barbie a las... a las 10:45 en TVN este sábado, para que tú veas que igual la televisión pública se pone con buenas películas. Nosotros por acá nos vamos a quedar con algo de esa canción, de esa película, Dua Lipa, Dance the Night.

Saludamos a nuestros auspiciadores a esta hora de la mañana, por supuesto que sí. 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Ya, día viernes, última pausa y nos vamos para la casa. La gente hoy día va a trabajar hasta las 10 de la mañana. ¿Listo? Lo he dicho. ¡Listo!

0: 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En Pucón,
1: 8 grados.
0: Y en Santiago,
1: 4 grados.
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10: Nos vamos a quedar con un clásico. Esto es The Doors en la 94.1.

Esta nos llena de orgullo. Es un clásico de la música nacional. Es Maquisa, La Rosa de los Vientos, en Rock and Pop.

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1: No vamos a dejar que este día viernes nos gane DJ Secos. No vamos a dejar porque el lunes es feriado y le vamos a ganar. Vamos a saludar antes a nuestros auspiciadores porque que nada interrumpa tu camino. 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Eso, préndalo, préndalo, por favor. Oye, lo hemos logrado. Pudimos ganarle a que no funcionara el WhatsApp, le pudimos ganar a que no llegara nuestro querido Pancho Sugarret. Le ganamos DJ Secos. Ahora que te vaya muy bien en la fiesta que tiene que hacer. Recuerden, arroba DJ Secos. Y a ustedes que les vaya bien en este fin de semana largo. Nosotros tenemos, eso sí, un datazo.
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1: Nos vamos despidiendo con un clásico, es Prince, ya viene Sergio Lagos, When Doves Cry, en Rock and Pop.

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0: 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Faltan 4 minutos para las 10. 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
3: Alguien me dijo que cuando llega el viernes las patitas comienzan a moverse solas, el entusiasmo florece desde el cemento, en el caso de los que vivimos en esta urbe llamada Santiago. Bienvenidos todos, muchachos. Y sí, es viernes y por lo mismo el espíritu se nos enaltece y comienza la transformación de este humano en algo que a mediados de la noche, cuando la luna esté en el su alto, aullará y aullará. Bueno, mañana igual tengo pega, así que tampoco va a ser tanto. Sí, lo intentaré igual que todos, pero mañana tenemos que trabajar también, muchachos, y aquí estamos, dispuestos a acompañarte durante este viernes, con información, con canciones, con una y otra chimuchina, pero por sobre todas las cosas, con el espíritu de esta órbita en Rock and Pop. Con ustedes, titulares. Venezuela se enfrenta a una de sus mayores tragedias sísmicas, mientras el mundo mira con atención el fenómeno del doblete sísmico. Un abrazo para todo el pueblo venezolano. La Cámara de Diputados aprobó un proyecto que busca rebajar la edad de responsabilidad penal adolescente de 14 a 13 años. Plataformas de streaming y sellos se enfrentan a propósito de la llamada Ley Tommy Rey. New York se prepara para recibir a miles de fanáticos por la rumoreada boda de Taylor Swift en el Madison Square Garden. Extra y otras hierbas, muchachos. Comenzamos a revisarlas aquí, junto a ustedes. Esto es Órbita en Rock and Pop.

Claramente lo de Venezuela es muy dramático. Hace pocos instantes se actualizó un conteo de víctimas y ya suman más de 500 personas. Una situación realmente dramática a propósito de la envergadura del sismo, a propósito también de las características. Sí, ya has escuchado de seguro la idea del doblete cósmico. No, ese es el barrilete cósmico. Perdón. De el doblete sísmico. Oh, es viernes, me acabo de dar cuenta. Las ideas se confunden. Pero lo importante es destacar que este fenómeno tan especial volvió a Venezuela en el escenario perfecto para la destrucción masiva. Lamentablemente, la cantidad de estructuras que han colapsado, la cantidad de edificios que siguen cayendo. Veíamos hace pocos minutos imágenes de edificios que dos días después, técnicamente, se están desplomando. Bueno, este doblete sísmico, básicamente dos terremotos muy seguidos uno del otro, uno de 7,2 y otro de 7,5, separados solo por 39 segundos. Una situación que, por supuesto, suma más complejidad a un golpeado país. Desde acá, nuestro abrazo más grande a toda la comunidad venezolana residente, que deben estar, me imagino, muy preocupados, los que tienen familiares en esta zona. Y, por supuesto, muy apesadumbrado del país entero, ¿no? Es una situación muy dramática en Chile. Sabemos de lo frágil que se transforma todo cuando un terremoto hace su, bueno, descarga, ¿no? Por ahora, muchachos, nos quedamos junto a Pink Floyd. Esto es Money, acá en la Rock and Pop.

seguimos junto a ustedes, seguimos visitando el acontecer aquí en Órbita Rock and Pop. Y bueno, la seguridad y la delincuencia se ha instalado una vez más como el gran tema del debate público, principalmente a propósito de este escabroso asesinato de un pequeño de 12 años, ¿no? A manos de un grupo de chicos entre 17 y 20. No, bueno, la Cámara de Diputados y Diputadas aprobó un proyecto de resolución que solicita al presidente dar urgencia a una iniciativa que busca rebajar la edad de responsabilidad penal adolescente de 14 a 13 años y además endurecer las sanciones para ciertos delitos cometidos por menores. El gran tema es que existe una suerte de puerta giratoria permanente en reincidentes menores de edad, ¿no? Para ellos hay planes, por supuesto, hay procesos en los cuales la idea es que el Estado logre supervisar la acción de estos menores de edad cuando ya han entrado en delito. La situación, al parecer, es que este ejercicio, el de la prevención, no logra dar con el abasto necesario, que muchas veces se restringe a ciertas llamadas de teléfono para saber dónde se encuentra el adolescente. Y claramente, para poder cambiar el curso de las cosas, cuando estás en una situación de fragilidad, de crisis social,

en tu entorno que de una u otra forma te llevan a delinquir, bueno, el Estado no alcanza. Entonces, ¿qué es lo que ocurre? Se maximizan las intenciones o las ideas de que a estos reincidentes el efecto para sancionar y prevenir los delitos hacia la ciudadanía y el daño que esto genera es que se aumenten las sanciones, se aumente la carga punitiva para los menores de edad. Discusión, por supuesto, con cierta lógica por ambos lados, por cierto. Porque por un lado la gente está más que cansada de ver que los mismos delincuentes son los que están detrás de portonazos, turbazos y un sinfín de acciones que acabamos de vivir el estruendoso caso, el dramático caso de este joven de 12 años fallecido en instancias realmente dramáticas. Por lo mismo la discusión es pertinente y por otro lado también están los que abogan a cuidado con esto. No hay ninguna señal que esto vaya a bajar el flujo de la delincuencia, lo que hay que atacar son las fases del problema. Discusión interesante, por cierto, nos afecta a todos también. Por ahora, esto es Gorilla, gran canción. Oh, Melancholy Hill, sí, la montaña melancólica, junto a ustedes.

0: Ok, sí, sí, viste Trainspotting, la viste, ¿no? Ese clásico cinematográfico noventero de las grandes, o por lo menos más taquilleras películas inglesas de los 90. Escuchaste Burn Sleepy, la canción de Underworld. Bueno, ellos son más que esto, por supuesto. Es una banda de las importantes dentro de la música electrónica, no solo en Inglaterra, sino en el mundo entero. 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Esta es la que más te gusta. 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Nosotros regresamos con mucho más. Seguimos orbitando tu vida acá en la Rock and Pop. Volvemos.
1: 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En Iquique,
2: 15 grados.
1: Y en Santiago,
2: 11 grados.
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0: Oye, bueno, ¿viste que el otro día los corpóreos hicieron esta asociatividad? Se organizaron para hacer un gremio. Bueno, ahora están jugando partidos de fútbol en el metro. No, se basaron los corpóreos. Sí, ¿será la IA o serán los corpóreos el futuro de la humanidad? No, impresionante. Larga vida a los corpóreos, muchachos. Bob Dylan, Lady, Lady, Lady. Sí.

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Bueno, ¿recuerdan la famosa ley Tommy Rey, aprobada hace no mucho tiempo atrás, después de una larga gestión de la SCD, en la que, bueno, alegó y definió por ley que el pago a los intérpretes musicales debiese ordenarse en las plataformas tipo Spotify, Apple Music y varias más, ¿no? Bueno, esta historia fue aprobada por el Congreso, muchos músicos en las galerías del Parlamento para celebrar esta ley, la ley Tommy Rey, a propósito de la partida del gran Tommy también poco tiempo atrás. Bueno, ¿qué pasa? Básicamente la industria se está defendiendo de esta ley. La industria, digo, en este caso Spotify, una industria planetaria que no ha visto con buenos ojos que esta idea de pagar a los intérpretes musicales los beneficia, me imagino, en algo a ellos. Alegan duplicidad de pagos. Alegan que Chile va creciendo en términos de venta de música en el mundo y que esto podría dañar este muy buen negocio. La discusión está zanjada. Vienen a nuestro país personeros de Spotify a reunirse con los representantes o los que han sido voceros de esta ley para discutir alcances. Incluso en Uruguay, en algún minuto, casi se cierra Spotify, como que la gente de Spotify dice, si no cambia la ley, nos vamos. Bueno, cambiaron la ley. Así es que, bueno, vamos a ver en qué termina esta discusión entre quienes hoy día manejan el gran catálogo global de la música versus la repartición de estos intereses. Ahora, esto es para una enciclopedia, bueno, o sea, la cantidad de gente que recoge dinero a propósito de la distribución, difusión y comercialización musical, es un temón. Por ahora, muchachos, nos quedamos con los tres. Esto es Un Amor Violento.

No estuvo, definitivamente no estuvo bien el presidente. ¿Sí o no? O sea, qué lata. No, no, no. Ya, más allá de tu filiación, si estás a favor o estás en contra de Kast, el momento, cuando este tipo de situaciones ocurren, es que estuvo todo mal. Básicamente lo que debiese ser normal es que el presidente se encuentra con la ciudadanía y hay un trato medianamente amable, capacidad de control en situaciones complejas, como que alguien te interpele, te cuestione, te critique, te grite. Un mandatario no puede perder, creo yo, el control. Bueno, hemos visto a Macron, ¿te acuerdas Macron un tiempo atrás? No, mala onda, pum, palmetazo. ¿Se acuerdan o no? En una situación pública, Macron va saludando a la ciudadanía, un flaco le... Ese se descuadró totalmente. Ok, sí, hay casos más extremos. Sí, no es para ponerle pero, es un tema que hoy día la prensa está discutiendo y que un montón de personalidades han salido a la palestra a opinar. Básicamente lo que ocurrió ayer en una actividad oficial en Villarrica, en la Araucanía, luego de que un niño se negara a saludar al presidente, entra la mamá, entran otros vecinos, todos con niños, el presidente se enloquece con la presencia de los cabros chicos y entra en un debate digno de reality show. Sí, no, no, innecesario. Bueno, eso es, pues, muchachos, a veces se nos va la olla a todos. Por ahora, esto es Jungle, suena Casio.

0: Dionne Warwick. No te puedo creer. ¿En serio? ¡Wow! Es una verdadera leyenda, Dionne. Sí, una verdadera diva se va a presentar en nuestro país. Sí. No, no, no, no le estoy poniendo. No, no, no. ¡Qué increíble! Sí, gira de despedida. Ah, bueno, se está despidiendo. ¡Wow! Se presentará el 24 de octubre en el Casino Enjoy Santiago y las entradas ya están disponibles en el sistema Ticket Plus. No. ¿Sabes qué? Yo debiese renunciar a todo y dedicarme a ir a ver conciertos. Es que es impresionante la cantidad de música que hay. Mis felicitaciones a los productores, a los realizadores, al público por sostener el negocio también, que hay que ir y ponerse. Y lo están haciendo. Y Chile realmente, yo no sé ustedes, pero yo siento que hay cartelera como para abandonar todo tipo de oficios, familia, negocios, dedicarse a gozar de la música. Bueno, eso es otro tema. 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Vamos a comentar los dichos de la vidente brasilera Fayón. Salió a responder. Volvemos con eso y mucho más.
1: 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Falta un minuto para las 11.
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12: Porque no vídeo ainda falava do dia. Bueno, eu falo muito português. Entonces te explico. Básicamente es la vidente que dijo que venían los extraterrestres, quisiera llegar en el mar, todo. Bueno, salió a dar explicaciones, salió a dar cara y dice, sí, pero yo también dije que iba a haber un terremoto. Le chunté a una de dos y pudo dormir tranquila. Y no se preocupen, que esto tarde o temprano ocurrirá. Impresionante, tenía todo Brasil y al mundo con pendiente el partido Brasil. ¿Con quién? Con Suecia era, ¿no? Bueno, ok. Con Escocia, sí. Bueno, no pasó nada, ¿eh? Algunos estaban ahí mirando todo el rato al techo. Muchachos, esto es Phil Collins. Acá regresamos contigo en la Rock and Pop.

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Bueno. Mientras aquí los ministros cesan talla, viste que el ministro Paduje le echó talla al ministro Quirós diciendo que era la virgen del puño cerrado o algo así. Bueno, mientras en Chile estamos en eso, ahorrando, en Nueva York hay despilfarro de verdad, sí, en serio. Básicamente porque se casa la heroína de la música popular del planeta, Taylor Swift. Sí, la más millonaria, la con las giras más grandes, con la relación más sobreexpuesta del planeta. Porque Taylor todo lo que toca lo carga, ¿no? Y por supuesto en esta oportunidad cargó a Nueva York. Básicamente se está llenando Nueva York de fanáticos, han repletado todos los hoteles, tienen instaladas puntos fijos en distintos sectores estratégicos de la capital. Llegan, ¿no? Además, no solo curiosos, están llegando los invitados, celebridades, deportistas, figuras del espectáculo. Algunos medios estadounidenses aseguran que la lista superaría las 1000 personas. No. Porque esto supuestamente se va a hacer en el Madison Square Garden, ¿no? Es como en un Movistar Arena, pero bueno, con la tradición del Madison Square Garden, digamos, uno de los lugares de espectáculos realmente impactante lo que es ese lugar. Pero bueno, en fin, ahí está. Así que si tú quieres y eres de verdad Swiftie, tienes que por lo menos intentar preguntar cuánto cuesta el pasaje. Como gesto. Sabemos que no es fácil, pero como gesto, digamos, no, yo traté de llegar, Swiftie, o sea, Taylor, bueno, Fabián es de eso, pues bueno, ahora está ahí en el teléfono sacando cuánto cuesta el pasaje del hotel. Aló, Taylor, quise pero no pude, Gaia, me hubiese encantado estar en tu matrimonio, pero no se pudo, nosotros nos quedamos con otro que también tuvo matrimonio loco, ¿sí o no? Michael Jackson, con la hija de Elvis Presley, ¿sí o no? Ahora, la hija de ambos... Fantástica, guapa, simpática además, loquilla. ¿Sí o no? Como te gustan a ti, Pablete. Por ahora, Rock With You. Esto es Michael Jackson a esta hora acá en la Rock and Pop.

bueno. Ok. Oye, para, déjame. Estoy un pique. Han pasado muchas cosas, bro. Partiendo, reapareció Ronaldinho, ¿no? Como que Ronaldinho se robó la película. Es que sí, se habla poco de Ronaldinho versus la genialidad de futbolista que era, ¿no? Porque siempre, con todo el cariño del mundo y el respeto, yo estoy diciendo que mi sensación es que Ronaldinho está ahí entre los más grandes, sin duda. Pero hablan de Maradona, Messi, Pelé en general. Pero a Ronaldinho me lo ponen poco, ¿no? No, y bueno, reapareció. Va a jugar, está sacando música, está taquillando de lo lindo.

lo que también ha sido taquilla fue, por supuesto, el triunfo de Ecuador, ¿no? Contra Alemania. Ayer por la tarde estaba todo el mundo celebrando. Y bien, que celebremos. Sí, pues, y ojalá Ecuador siga brillando. Es interesante lo de Ecuador, ¿eh? Porque Ecuador no tenía una gran selección y fueron a buscar a esos jugadores de un sector de la costa ecuatoriana donde había una población afroamericana muy potente y que los veían jugar a la pelota en una manera muy, comillas, rústica. Y alguien los vio y dijo, no, hay que armar la selección con esta gente. Y esa gente es la que ha puesto a Ecuador ahí en un lugar hoy día de privilegio, jugándole de par a par a cualquier selección del mundo. Bueno, le ganaron a Alemania, bien. Por otro lado, una noticia, perdió Estados Unidos, con inteligencia artificial y todo. Le falló la inteligencia artificial ante los turcos. Y bueno, importante. Ahora sí, clasificaron, ¿no? Sí, están clasificados igual. Ahora, muchachos, uno de los temas locos es lo que pasó en el partido Egipto e Irán en Seattle. Ambas selecciones pidieron que se restringieran las banderas del orgullo y en especial del Día Internacional del Orgullo LGBTQ+. Bueno, finalmente, más allá de la discusión y de los preceptos morales, religiosos de los integrantes de ambas religiones, Egipto e Irán, la FIFA le dijo, no, acá no nos vienen a poner reglas, comillas, morales o religiosas a nosotros. En un escenario en el que hay todo tipo de arbitrariedades, bueno, la FIFA en esta dijo, no, aquí a la comunidad me la respetan y me la bancan. Así es que, bueno, ahí está, discusiones varias, copuchas miles, críticos, gente que está a favor, en contra, y nosotros seguimos esperando que vuelva la roja alguna vez a alguno de estos contubernios globales. Por ahora, muchachos, esto es Viva la Vida. Sí, Viva la Vida, Coldplay acá en Rock and Pop.

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¡Ya, qué bien! Viene Calamaro. Hace años que no veo un show de Calamaro. Este 25 de agosto se presenta como cantor. Venta general de entradas desde el 2 de julio a través de Punto Ticket. Ya pues, interesante igual ver a Calamaro de nuevo. Ahora ha sido polémico su último año, sin duda. Esta es la pelea que tuvo, claro, en Colombia, a propósito de la tauromancia. Bueno, en fin, ahora Andrés, ese de los que no se queda nunca callado también, es que le gusta polemizar por todo. Andrés Calamaro regresa a Chile el próximo 25 de agosto. Esa también es noticia. Nosotros nos quedamos con el mensaje de nuestro auspiciador. 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Y de compañía, porque eso es lo que nos interesa, estar contigo. Regresamos en Órbita Rock and Pop.

0: 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En Arica,
1: 17 grados.
0: Y en Santiago,
1: 13 grados.
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9: Bueno, en Europa tienen problemas con el gas de la risa.
10: Sí, puga.
9: Venden legalmente unas cápsulas que no sé, tú las rompes, inhalas y te vas de risa durante un buen rato. Ahora, es raro que tengan que drogarte para reírte. A mí me basta verle la cara a mi amigo, digamos. Con eso, tengo para entretenerme un buen rato. No, es que tengo algunos amigos que tienen una cara de fiesta, viejo, que de puro mirarlo se me mueven las patitas. Por ahora, Creedence Clearwater Revival. Sí, Green River es lo que escuchamos. Es nuestro gas de la risa. Continuamos aquí en Órbita Rock and Pop.

Oye, que son mala onda estar peleando a las mujeres de los futbolistas porque los distraen. Qué mala onda, weón. Siempre hay algún tipo de mala onda, o sea, siempre hay alguien que algo le molesta, weón. Oye, esto no le puede molestar a alguien, creo yo. El teleférico bicentenario. ¿Sí o no? ¿O hay alguna gente que tiene reparos con el teleférico bicentenario? Yo no. O sea, bueno, debe haber alguien. De seguro hay alguien que... ¡Oh, no sé qué es el teleférico bicentenario! ¿Sí o no? Bueno, están a punto. Están haciendo pruebas. Ya está. Y falta muy poco para que esto, que yo siento que lo hemos visto un poquito a huevo, pero es una gran transformación para Santiago, para el turismo nuestro y para instalar también las ideas de que en la movilidad todavía hay mucho que se puede hacer. Hablamos del teleférico de Centenario que va a conectar las comunas de Providencia, Las Condes, Vitacura y Huechuraba. Todo esto en un sistema integrado al transporte público de Santiago. Estamos en una fase en que ya algunas cabinas se encuentran recorriendo partes del trazado para verificar... Para verificar sistemas de seguridad, velocidad y operación antes de la apertura comercial. El ex ministro de Transporte, Juan Carlos Muñoz, celebró el inicio de las pruebas señalando que el viaje será simplemente precioso. Sí, yo creo que sí. Así es que nosotros nos vamos a quedar con otro precioso momento, una bellísima canción. Esto es Soda Stereo. Suena Zoom acá en la Rock and Pop.

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1: Sí, lo escuchas, lo escuchaste y lo seguirás escuchando. Esto que suena es... Good Clear. Marina.

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1: Oye, Chanfle, ¿tú la conoces? A Catalina Schwartz. ¿No? Es una DJ y productora. Hay que escucharla. Va a telonear a BTS. Sí, pues, al supergrupo de K-pop coreano, que va a estar en Chile el 14, 16, 7 de octubre en el Estadio Nacional.
2: ¡Wow!
1: Oye, me sé todas las coreografías. Ay, ay, ay. Qué impresionante. Esto de las coreografías siempre me ha impactado mucho. Una cosa ya es cantar, otra es aprenderte toda esa cantidad de pasitos, movimientos. Es como otra categoría. Pero bueno, ahí está. Se confirma la presencia de Catalina Schwartz como la telonera de BTS. Por ahora, más mensajes de nuestros auspiciadores. 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Nosotros ya regresamos, siempre junto a ti, somos Rock and Pop.
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0: 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Faltan 3 minutos para las 12.
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1: Ya, hay algunos que encuentran que lo de Robert Smith, el hombre de The Cure, junto a Olivia Rodrigo, ya es un poco mucho. Hay otros que, por supuesto, lo defienden, porque Olivia es una gran compositora y hoy día es una de las figuras más importantes de la música popular en gran parte del planeta. Bueno, esta conexión hizo llegar a Robert Smith en solitario, no con The Cure, a Robert Smith, por primera vez al Billboard Hot 100. Sí, pues, junto a su banda estuvo varias veces, pero ahora como, comillas, Robert Smith. ¿Se entendió? ¿Sí? Bueno, ahora Robert está en esta, cosa que antes no hacía mucho, ahora va, toca, comparte y grabó con Rolling Stones. Sí, escuché un pedazo de la canción, súper curiosa la mezcla, igual. Ok, muchachos, pero hay que mezclarse. ¿Por qué? Bueno, porque hace bien. Esto es Just Like Heaven, un mega clásico. Suena a los británicos. Acá no.

Alejandro González Iñárritu, uno de los cineastas mexicanos más reconocidos en el mundo, tiene nueva película. Se llama The Digger. Básicamente es la historia de un magnate petrolero que intenta redimirse tras desencadenar una catástrofe global. Mira, ¿eh? Qué asertivo el tema. Como que estamos viviendo el desastre a propósito de las luchas por el petróleo. Entre otras cosas, por supuesto. Pero esto ya es interesante, pero súmale la presencia de él, de Tom, sí, Tom Cruise, en un papel que aparentemente dista mucho de todo lo que ha hecho anteriormente y además pretende ser una película que lleve finalmente a Tom Cruise al Oscar. Mira tú. Por otro lado, también hay una campaña de publicidad muy curiosa, de bajo costo para una película de alto presupuesto, porque están trabajando con señales de la curiosidad máxima, ¿no? Te presentan a Tom en un recorrido de toda su filmografía para hablar de lo que viene. Y bueno, en fin, es una película que hasta el minuto, en lo poco que hemos visto a través del tráiler, ya genera muchísima tensión. Está uno de los actores más taquilleros del mundo y uno de los directores latinos más queridos por la gran industria. Ahora nos vamos a quedar con ella, que sí que queremos, que la respetamos y le mandamos aquí un besito gigante. Esto es Think, Aretha Franklin, junto a nosotros en la Rock and Pop.

Oye, ¿han visto esas imágenes de lo que está pasando en Europa, güey? Hace como que se derrite el asfalto. Como que el calor es tal que... No, nada, o sea, hay muertes, hay un poco de caos, sobre todo para los que no tienen la posibilidad de refrescarse con aire acondicionado, los que no tienen sistemas para poder escapar de temperaturas que van en los 45 grados en algunas capitales europeas y en gran parte del territorio de este continente, ¿no? No, increíble. Y por otro lado, ¿viste la de Pharrell con Louis Vuitton? ¿Cachaste? Que mientras estaba pasando esto, Pharrell, el destacadísimo músico, ¿no? Una de las figuras del pop más descollantes de los últimos años, que ha sido fichado, porque el tipo tiene líneas de ropa. En Miami hay una tienda súper clásica de Pharrell, que para cualquier jockey cuesta así, tu arriendo. Una cosa así. Bueno, y trabaja con Louis Vuitton, con esta marca también de ropa y de alta costura, comillas, ¿no? De ropa cara, finalmente. Bueno, básicamente montaron en un campus universitario en París una ola gigante, enorme, en estas temperaturas. Y además hay restricción de uso de agua y hay prevención y hay llamados permanentemente al cuidado, hay sanciones. Hubo una imagen que dio vuelta al mundo que tenía que ver con esto, con que, por un lado, Louis Vuitton estaba haciendo esta ola gigante con toda la prensa, con toda la faramaya, con Pharrell paseando de aquí para allá. Y por otro lado, se veía un barrio, unos chicos poniendo una piscina de agua, estas de goma. ¿Y quién llega? La autoridad, la fuerza pública, la policía, a arrestar a unos, o por lo menos a sancionar a unos. Y por otro lado, a Pharrell le arman la alfombra roja para este despliegue. No, impresionante el mundo. Y ahí está. Así es que si te vas, la recomendación es que vayas a algún museo, algún tipo de institución pública, porque las han habilitado, ¿no? Grandes espacios públicos para capear el calor. No, impresionante. Por ahora... Y todavía hay gente que te dice que no, que el calentamiento global no existe. Incluso nuestra ministra. Muchachos, hay algo que vamos a tener que hacer. Por ahora es Vengo, es Anna T.U., lo que suena fuerte acá en la Rock and Pop.

0: Ok, muchachos. 18 de julio, electrodomésticos más UPA más. 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Nunca debíamos de entrevistar a Pablo Ugarte para que nos cuente. Yo creo que tiene que ver con el asunto de Planet, el guitarrista mítico de la banda, que no está. ¿Será por eso? ¿Será como para marcar una distancia? ¿La marca será de Planet? ¿Quién sabe? 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Por ahora, mensaje de nuestros auspiciadores. 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Ok, ya estamos junto a ti. Volvemos dentro de muy poco. Esto es Órbita Rock and Pop.
1: Temperatura Rock. Temperatura Pop. Temperatura Rock and Pop. En La Serena,
2: 16 grados.
1: Y en Santiago,
2: 15 grados.
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0: Wow. ¿Cómo vamos, muchachos? ¿Cómo están? ¿Están preparados? ¿Ah? ¿Están súper vitaminizados y súper mineralizados para este fin de semana? Por lo... Bueno, sí, pues, es lunes, el feriado, el lunes, el lunes, mira la estupidez. No, sí, no, hoy día necesito algo de verdad. El lunes, el lunes. ¡No, es feriado el lunes! Ok, pero nosotros acá en la radio te vamos a acompañar con grandes canciones. Entre ellas, tal vez escuchemos esta. 1979, de Smashing Pumpkins, acá en Rock and Pop.

Esta es una noticia que, por supuesto, es especial y que habla de un tema que no se conversa en Chile: la cantidad de cesáreas. ¿No? A ver, para que vayamos poniendo contexto, la Organización Mundial de Salud señala que lo constatado en promedio de las cesáreas en el mundo es entre un 10 y el 15% de los partos. ¿Sabes cuál es el promedio en Chile? El 46%. Todo esto en la red pública de salud, una cifra que está muy por encima de los estándares internacionales y que ha sido calificada como una de las más altas del OCDE. ¿Qué es lo que pasa? El fenómeno no es aislado. Estudios recientes advierten que este incremento responde a múltiples factores, desde decisiones clínicas hasta la presión del sistema hospitalario, disponibilidad de recursos y organización de los equipos de salud. A eso se suma la discusión sobre cómo estandarizar criterios médicos para evitar intervenciones innecesarias sin comprometer la seguridad de madres y recién nacidos. Ok, o sea, es un tema que es multidimensional, pero lo que es claro es que las madres, creo yo, y ahí ustedes me podrán corregir si me equivoco, tampoco son muy bien informadas acerca de la diferencia entre tener un parto normal e ir a una cesárea. Por supuesto que te explican lo físico, pero ¿cuán relevante es? Entiendo, hay muchos estudios que señalan que un parto normal es claramente más beneficioso para la salud posterior del infante y luego el hombre adulto o la mujer adulta, si es que viene desde un parto normal. Y pareciese que ese es un tema del cual no se conversa tanto, que es una decisión finalmente en la que están más comprometidos el servicio de salud que la persona que va a tener el hijo. Un tema interesante a discutir, a conversar, a que tú pongas en la mesa, porque, claro, cada cual tiene una historia y tenemos algo que decir acerca de esto. Por ahora, muchachos, los vamos a quedar junto a The Killers. Esto es Mr. Brightside, acá en Rock and Pop.

por estar ahí al otro lado, siempre junto a nosotros, siempre acompañándonos, siempre haciéndonos sentir que tiene sentido todo esto que obramos por ustedes. Que tengan un maravilloso fin de semana, que el lunes feriado les venga en gracia y que por sobre todas las cosas disfruten, amen, quiéranse, busquen el misterio, la magia y por sobre todas las cosas el amor. Muchas gracias, Chile. Nos volvemos a encontrar el martes, cuando volvamos a decirles bienvenidos a una nueva edición de Orbitan Rock and Pop. Nos quedamos con este super clásico. Súbele el volumen. Esto es Are You Gonna Go My Way? Suena Lenny Kravitz, El Negro, Madre Foca, acá en Rock and Pop. Chao, Chile.

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0: 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Faltan 5 minutos para la una.
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0: 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Faltan 4 minutos para las 2.
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0: Temperatura rock. Temperatura pop. Temperatura rock and pop. En Santiago,
1: 19 grados.
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0: Es la hora rock and pop. Faltan 4 minutos para las 3.
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1: En Antofagasta,
2: 17 grados.
1: Y en Santiago,
2: 17 grados.
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0: Es tu hora en rock and pop. Faltan 3 minutos para las 4.
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8: ¿Qué tal? ¿Cómo están ustedes? Bienvenidos a esta tarde de Rock and Pop, música 24-7, donde siempre disfrutamos de las mejores canciones y sobre todo siendo viernes. Qué rico que es viernes y no solo eso, recordarte que el lunes es feriado, así que tenemos fin de semana largo para descansar un poquito. Hay algunos que están de vacaciones, eso sí, así es que ya están descansando, pero los que no, bueno, está ese día para poder disfrutarlo, leer, abrigarse, descansar y portarse mal también, ¿por qué no? Para pasarlo bien. Hoy vamos a comenzar justamente con música que tiene que ver con eso. Es Evil Woman, Electric Light Orchestra. Soy Fran Jorquera y te acompaño hasta las 6 en Rock and Pop.

Duelo Rock and Pop de hoy celebra el cumpleaños número 33 de Ariana Grande, una de las artistas más exitosas del pop del siglo XXI. Con una voz privilegiada, una impresionante colección de éxitos y una carrera que también la ha llevado al cine y al teatro musical, Ariana se ha consolidado como una de las grandes figuras de su generación. Por eso esta tarde enfrentamos dos de sus canciones más emblemáticas, una que mostró su faceta más sensual y otra que marcó el inicio de una nueva etapa personal y artística. La primera opción de hoy es... considerada por muchos como una de las mejores canciones pop de la década de 2010, con una producción explosiva, un estribillo inolvidable y una interpretación impecable. El tema se convirtió en uno de los grandes clásicos del álbum Dangerous Woman. Puedes votar por esa o por... No Tears Left to Cry, que marcó el regreso de Ariana tras uno de los momentos más difíciles de su vida y su carrera. Con una mezcla de pop, dance y música electrónica, la canción transmitió un mensaje de resiliencia y esperanza, convirtiéndose en uno de los himnos más importantes de su catálogo. Vota por tu favorita en nuestro Instagram, Rock and Pop Chile, y escucha a la ganadora al final del programa. Te gusta, ya, vamos a ver entonces cuál gana para que la escuchemos entonces para cerrar este día viernes. Y nos quedamos con Faye No More, bajamos las revoluciones, es Evidence en Rock and Pop.

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Esta semana comenzó una imagen que muchos santiaguinos llevaban años esperando. Las cabinas del teleférico Bicentenario ya empezaron sus pruebas. Todavía no lleva pasajeros, eso sí, pero verlo moverse por primera vez es una señal de que el proyecto ya entró en su recta final. Cuando entre en funcionamiento durante el primer semestre de 2027, conectará Tobalaba con Ciudad Empresarial en apenas 13 minutos. Increíble, será el primer teleférico de transporte público urbano del país. Funcionará con energía 100% eléctrica y sus cabinas pasarán cada 12 segundos, permitiendo trasladar cerca de 3.000 pasajeros por hora en cada sentido. El traslado contempla tres puntos de detención: Estación Tobalaba, ubicada junto al canal San Carlos, con conexión directa a las líneas 1 y 4 de Metro de Santiago; Estación Parque Metropolitano, emplazada en Cerro San Cristóbal, en el sector de la piscina Antilén; y Estación Ciudad Empresarial, ubicada en la comuna de Huechuraba, en pleno centro del polo empresarial. Imagínate toda la gente que trabaja ahí poder irse en este medio de transporte soñado, ¿no? Y bueno, más allá de la tecnología o de la obra de ingeniería, hay algo que entusiasma, porque cuando una ciudad encuentra nuevas formas de conectar a las personas, no solo acorta distancias, también devuelve tiempo. Tiempo para llegar antes a la casa, a compartir con la familia o simplemente hacer un viaje menos estresante. Así que por todos lados, una excelente noticia y le estamos siguiendo la pista y compartiéndola contigo siempre aquí también en Rock and Pop. En Rock and Pop, donde escuchas buena música, es Alicia Keys con Fallen, este día viernes en la 94.1.

0: 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Vamos a hacer una pausa y ya regresamos con más música aquí en Rock and Pop.
1: Temperatura rock. Temperatura pop. Temperatura rock and pop en Rancagua
0: 14 grados
1: y en Santiago
0: 17 grados.
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0: Ya estamos de regreso junto a The Beatles y Get Back. Gran canción que suena en Rock and Pop.

Hace 10 años en Chile comenzaron a aparecer unos pequeños octógonos negros en los envases de los alimentos. En ese momento hubo debate, críticas y muchas dudas, pero con el tiempo esos sellos pasaron a formar parte del paisaje cotidiano y hoy son una de las políticas públicas chilenas más reconocidas y estudiadas a nivel internacional. Fíjate, a una década de su implementación, un estudio reveló que el 72% de los chilenos respalda la ley de etiquetado. Además, investigaciones recientes muestran que la normativa ayudó a reducir el consumo de productos altos en azúcar, sodio y grasas, impulsó a muchas empresas a formular sus alimentos y también generó efectos positivos en la prevención del exceso de peso infantil. Pero la ley no solo cambia lo que compramos, ¿cierto? También cambió la forma en que las marcas presentan sus productos. Desaparecieron personajes infantiles de muchos envases, se restringió, digo, la publicidad dirigida a niños y también los colegios dejaron de vender alimentos con sellos. En otras palabras, la conversación sobre alimentación pasó de la cocina a toda la sociedad. ¿Qué te parece a ti? A mí me parece perfecto. Lo único que se extraña igual los personajes, ¿no? En los distintos empaques. Yo creo que no le hace daño a nadie eso. Pero bueno, efectivamente puede ser una forma de no captar la atención de los niños en productos que les pueden hacer mal. Todo en su justa medida, para mi gusto, está bien. Lord Royals, para continuar con la programación de Rock and Pop. 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
1: Hace unos días, Chile recibió una buena noticia para sus bosques. El Banco Mundial entregó al país 15 millones de dólares como reconocimiento por haber logrado reducir las emisiones asociadas a la pérdida y degradación del bosque nativo. No se trata de un préstamo, sino de un incentivo por resultados concretos en conservación. Estos recursos se invertirán en restaurar ecosistemas, fortalecer el manejo sustentable de los bosques y prevenir incendios forestales en 6 regiones, entre el Maule y los Lagos. Es decir, el dinero vuelve directamente a la naturaleza para seguir protegiendo uno de los patrimonios ambientales más importantes que tiene Chile. La noticia también demuestra que cuidar el medio ambiente no es solo una responsabilidad, sino que puede generar beneficios concretos para las comunidades y para el país. Cuando un bosque se conserva, captura carbono, protege el agua, resguarda la biodiversidad y ayuda a enfrentar los efectos del cambio climático. Muchas veces pensamos que proteger un bosque significa simplemente dejarlo intacto, pero oye, en realidad es una inversión de largo plazo, porque cuando la naturaleza está sana, también lo están las personas que viven cerca de ella, y esa es una riqueza que vale mucho más que cualquier cifra.
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1: Así es, y seguimos con la música 24/7 con Everywhere You Take. Es The Police sonando en Rock and Pop.

0: Recuerda ir a nuestro Instagram Rock and Pop Chile y vota en el duelo del día. Hoy celebramos el cumpleaños de Ariana Grande con dos de sus canciones más emblemáticas. Así que vota, vota, vota, vota por tu favorita y escucha a la ganadora al final de este programa. Soy Fran Jorquera, vamos a hacer una pausa y ya regresamos. 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Es la hora Rock and Pop. Falta un minuto para las 5.
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0: Ya estamos de regreso y Lenny Kravitz aterriza en Rock and Pop con Again. 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

Viajar ya no se trata solamente de conocer un lugar nuevo, cada vez más también tiene que ver con vivir experiencias. Y eso es justamente lo que muestra un estudio dado a conocer esta semana que analizó en qué están gastando los chilenos cuando salen del país. En Argentina, por ejemplo, una parte importante del presupuesto termina en bares, restaurantes y cafeterías, mientras que en Brasil lo que más crece son las experiencias en vivo, conciertos, espectáculos, eventos deportivos y actividades culturales. Es decir, el gasto ya no se concreta solo en las compras, sino también en crear recuerdos. El informe también refleja un cambio en la forma de viajar. Después de años en que muchos cruzaban la cordillera principalmente para aprovechar los precios, hoy hay un interés cada vez mayor por disfrutar la gastronomía, la música, la vida nocturna y todo aquello que hace único a un destino. Y quizás esa sea la mejor parte de viajar, porque las maletas vuelven llenas de ropa o de souvenirs, pero lo que realmente permanece son esas conversaciones, ese concierto, por ejemplo, esa comida inolvidable o ese rincón que no aparecería en ninguna guía. Así es que viajar siempre, siempre viene bien. Y a propósito de viajar, vamos a viajar a un hotel en California. Es Eagles en Rock and Pop.

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1: El fin de semana en Santiago se viene con un panorama que mezcla nostalgia, cine y vacaciones de invierno, porque los juguetes más famosos del cine vuelven a ser protagonistas, pero esta vez fuera de la pantalla, en el Parque Araucano. Entre el 26, o sea, hoy, y el 28, se está realizando un festival gratuito inspirado en Toy Story 5, un espacio pensado para las familias con entrada liberada, que transforma el universo de Woody, Buzz y Jessie en una experiencia interactiva. Oye, ¿no te pasa que te enamoraste de Jessie en esta Toy Story 5? Ay, yo ya la quería, pero ahora la quiero más todavía. Hay juegos, talleres, zonas temáticas, espacios para fotos y actividades en vivo que van desde cocina hasta baile. La idea es que niños y adultos puedan recorrer distintas estaciones en una especie de viaje

que por la película antes incluso de entrar al cine. Y quizás ahí está lo interesante, porque más allá de la promoción de una película, estos panoramas hablan de cómo el cine hoy también se vive fuera de las salas, como experiencia compartida, como punto de encuentro en la ciudad. Y en tiempos donde todo parece consumirse rápido, estos espacios invitan a algo más simple, quedarse un ratito, jugar y volver a mirar el cine como cuando éramos un poco más chicos. Qué entretenido, buen panorama entonces para estas vacaciones de invierno. Y los panoramas van con música, es OMG, If You Leave, en Rock and Pop.

0: 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Nos vamos a la pausa, es la última. Nos queda media hora de programa todavía, así que no te muevas, quédate en Rock and Pop.
1: Temperatura rock. Temperatura pop. Temperatura rock and pop. En Santiago,
0: 17 grados.
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0: Ya estamos de regreso y The Supremes.

Oye, este fin de semana el cielo nos recuerda algo bien simple, que seguimos mirando hacia arriba con la misma mezcla de curiosidad y respeto de siempre, ¿no? Porque un asteroide de gran tamaño, va a pasar cerca de la Tierra en un evento que, aunque suene inquietante, es completamente seguro y monitoreado por la comunidad científica. Se trata del asteroide 1997 NS1, descubierto hace casi 30 años, que este sábado 27 de junio alcanzará su punto más cercano a nuestro planeta, a más de 2,5 millones de kilómetros de distancia. No hay riesgo de impacto, pero sí la posibilidad, con telescopios o binoculares potentes, de observarlo como un pequeño punto de luz cruzando el cielo. Según los datos entregados por la Agencia Espacial Europea, el momento de mayor acercamiento del asteroide 1997 NS1 será este sábado 27 a las 15:14 en Chile, ¿ya? En términos de observación, no será visible a simple vista, pero sí podría interesarte un seguimiento con telescopios o binoculares, como te decía, desde la noche del viernes 26 y durante la noche del sábado 27, dependiendo de las condiciones del cielo. Los astrónomos explican que encuentros como este no son raros en sí mismos, pero sí lo suficientemente especiales como para recordarnos el trabajo constante de vigilancia del espacio cercano a la Tierra. Objetos de este tamaño pasan cada ciertos años y forman parte de un sistema que se sigue con mucha atención desde observatorios en todo el mundo. ¿A ti te dan susto este tipo de noticias? A mí la verdad es que nada, ¿no? Yo confío plenamente en que no va a pasar nada. Bueno, Maroon 5, Sugar, para seguir en esta tarde con un poquito de dulzor aquí en la 94.1.

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1: 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Es Buddy Holly, Wizard, sonando en la 94.1.

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Nos vamos despidiendo. Qué rico que es viernes, nuestro cuerpo lo sabe. Y por supuesto que vamos a cerrar este programa con la canción ganadora del duelo Rock and Pop, que fue... Into You, Ariana Grande. Bueno, Ariana Grande la poníamos a competir ahí con dos de sus grandes canciones y esta fue la ganadora. Soy Fran Jorquera, espero que tengas un excelente fin de semana. Nos volvemos a encontrar en algunos días más porque la próxima semana voy a estar yo de vacaciones, pero espero que disfrutes muchísimo de la música 24/7 aquí en la 94.1. Que estés muy bien. Un beso, chao.

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1: Es tu hora en Rock and Pop. 3 minutos faltan para las 6.
2: Chao.

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11: ¿Qué tal? ¿Cómo están? Bienvenidas y bienvenidos. Empezamos el Safari puntual. Sí, son las 6 de la tarde con 0 minutos. Sí, estamos recién partiendo. ¿Estás tranquilo, DJ Emi?
12: No, fíjate.
11: Ya, es que les voy a contar a todo el mundo. Primero, Meg Hansen no nos acompaña el día de hoy, así que todos los que escuchan...
12: Bravo. Descansar.
11: Sí, una pequeña vacación tiene hasta el martes, porque el lunes es feriado. Así que todos los que escuchan este programa por Maca Hansen, les pido, les imploro, les ruego, les solicito, por favor.
12: Que se queden.
11: Exacto, quédense, no se vayan, voy a dar todo lo mejor de mí y junto a mí está el rubio natural, DJ M, ¿cómo estamos?
12: Bien, ¿y tú, Kevin Felgueras? Oye, estamos en YouTube.
11: Estamos, justo estaba abriendo YouTube y sí.
12: ¿Sí?
11: Que la cámara esté un poco arriba
12: ya, pero
11: es un detalle.
12: Tranquilidad, espérate, vamos, voy.
11: Y no me reconoce la cámara. Sí, recuerda que nos puedes ver mi caracho en particular y mi gran estilo italiano, esta gabardina que llevo.
12: Yeah.
11: Nada, puedo inventar si no nos están viendo. Estamos en Rock and Pop FM en YouTube. por ahí un canal de comunicación con nosotros, también el más 569-8188-5934. Tenemos un tremendo, tremendísimo programa. También está Mitzi Belmar en la producción.
12: ¡Eso!
11: ¡Aplausos! Y no, no está Brunito Camaritas.
12: No está Bruno Camaritas.
11: ¿Por qué no está?
12: Fin de semana largo, yo creo que se fue a la playa.
11: Ah, bueno. Sí está Goliat.
12: Así
11: nuestro
12: es.
11: Practicante que supervisa. O sea, porque te vio correr, no ayudó. Se está ganando el rojo.
12: Me dijo,
11: se está ganando el rojo en la práctica.
12: Me dijo, ¿estás estresado? Y yo, sí.
11: O sea, solo puso más estrés sobre la mesa. Bacán. Y creo que está Kevin Beas, ¿cierto?
12: No.
11: ¿No? Ah, ok. Qué bueno. Despiértelo. Si usted lo ve en la micro, despiértelo. Porque se tiene que bajar muy pronto. Besitos a todos. Empezamos el safari con Liso.
12: No,
11: ok.
12: Tiro de gracia.
11: Tiro de gracia en la casa.
12: Estos son sueños. ¿Tú tienes sueños?
11: Tengo mucho sueño. En singular. Ya, dale.

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1: Mi querida gente, entre ahora al YouTube Rock and Pop FM, suscríbase porque entre medio, en el off que le decimos nosotros, vamos a llamar a la mamá de DJ Emi.
2: No.
1: Porque DJ Emi dijo, mi mamá es la única que habla ecuatoriano. ¿Cómo se habla en Ecuador? Lo vamos a escuchar en voz de
3: habla
1: la Santa
3: serio,
1: Madre de
3: año. Tienen como ese acento.
1: Bueno, no importa, más vamos menos, a llamar
3: pero
1: a tu
3: no,
1: madre.
3: No me sale.
1: Pues, pero eso en el off, no en el aire. En el aire vamos a tener muchísimas cosas. Primero vamos a hablar de una cosita que tiene a mucha gente estresada, porque sí, nosotros pasamos por ahí. El día 17 de julio ¿ya? se van a dar a conocer los resultados de la PAES de invierno, que era como la PSU, que era como la prueba de aptitud.
3: Si yo saco 300 puntos de eso, quiere decir que me fue bien, ¿no?
1: 300 veces bien, mijito.
3: Gracias.
1: Sí. De hecho, creo que podéis sacar 300 puntos poniendo bien tu nombre.
3: Ah,
1: o sea, si no contestas ni una.
3: Ni una bien, ni una.
1: No,
3: ni una.
1: Si no contestas ni una. Todas omitidas, digamos. ¿Sí? Y pones bien tu nombre, tienes 300 puntos.
3: ¿Cuántas preguntas son ahora? Yo me acuerdo
1: ¿80?
3: Que cuando yo salieran 90.
1: Sí, no sé. Bueno. Precisamente para resolver las dudas de cómo es la PAES, porque ahora se da en invierno, en verano, como que podéis dar una primero y otra después, no sé. Bueno, vamos a aclarar todo eso y lo que se viene para los jóvenes con el director docente del preuniversitario Gauss, Felipe Moreno, sí, que nos va a dejar clara la situación. Ah, Moreno, claro, ¿se entendió
3: no,
1: el chiste, no?
3: Bueno. Es lo que estaría chistoso que llegara y sea rubio.
1: Pues, oye, sí.
3: Rubio, sí, pero muy, muy...
1: Felipe
3: muy,
1: Moreno, y sí, claro, muy caucásico.
3: Claro.
1: Sí, pero nos va a dejar clara la situación. También hoy vamos a hablar de una... ¿Te gusta correr, amigo? Francamente, onda, no pensando en me gustaría correr más, nada. El acto de salir a trotar o a correr.
3: Es divertido, te desestresa mucho.
1: Ya.
3: Antes lo hacía, ya no, evidentemente.
1: Sí,
3: ahora... Tengo medalla.
1: ¿Tienes medalla de qué?
3: De las corridas de Santiago.
1: ¿En serio?
3: Sí.
1: Mira, y esta puede ser tu retorno a las pistas.
3: ¿Ya?
1: Porque el domingo 11 de octubre en La Reina se va a realizar una corrida por el cáncer de mama.
3: Ah.
1: Esto va a ser corramosjuntas.cl, @corramosjuntas.cl, y al parecer es una corrida solo para mujeres, así que no va a ser tu vuelta a las pistas, pero no importa. El año pasado participaron más de 3.300 personas y este año esperan volver a reunir a miles de mujeres por esta causa. Vamos a hablar con la Fundación Toti Chile y Francesca Ciangarotti. Espero haber dicho su...
3: Conozco esa corrida, es muy linda. Sí, sí.
1: Bueno.
3: Me llama mucho la atención por el color de la polera, porque siempre su polera es bonita.
1: ¿En serio?
3: A diferencia, no sé, de la corrida de Santiago, de la maratón,
1: de la maratón de Santiago. Que...
3: Encuentro que la de esta fundación, su polera es mucho más bonita.
1: Oye, y datazo, hablando del tema de fondo, 5.640 mujeres son diagnosticadas con cáncer de mama cada año. Y esto significa que 9 mujeres reciben este diagnóstico cada día y 3 fallecen diariamente. Así que súper importante lo que vamos a hablar con la Fundación Toti Chile y lo que va a pasar el 11 de octubre a fines de este año. Y, claro, como buen viernes, hay comidita.

0: está en el Safari. ¡Sí!
1: Eso.
0: Y como hay menos equipo, hay más comida para nosotros. Sí. Vamos a hablar con un chef francés oriundo de Dijon, como la mostaza.
1: Ya.
0: Radicado en Chile, reconocido como chef del año en el 2009 y en el 2017. Hazte esa. Además de recibir 7 tenedores de El Mercurio por su aporte a la gastronomía. ¡Qué chanta el premio! ¿Un tenedor? ¿Le deberían haber dado los cubiertos completos?
1: ¿Dónde ¿No? está la cuchara?
0: ¿Dónde está la cuchara y el cuchillo? Bueno, la cosa es que él, que se llama Frank Dieudonné.
1: Muy bien.
0: Sí, me lo aprendí. Lo pueden seguir como @frank_chef.
1: ¿Puedes contar que estuvo la mister aquí como 5 minutos diciéndote el apellido?
0: No, espérate, que viene una más. ¿Ya? No, no cantemos victoria.
1: Ajá.
0: Él dirige el restaurante Chat Noir Bistronomé. Ahí sí.
1: Bien. Yo creo que bien.
0: Sí.
1: Logrado.
0: En Lo Barnechea. Ah, Lo Barnechea. Y es docente de una escuela culinaria, además de liderar el área de investigación y desarrollo de Tremus, donde diseña y desarrolla productos saludables, combinando la técnica de la alta cocina con una propuesta nutritiva, accesible y llena de sabor. O sea, vamos a comer rico, pero sano. Me encanta. Me gusta. Oye, se viene tremendo el programa el día de hoy. Métanse al YouTube, empiezan a comentar y vamos a llamar a la mamá del Emmy en el off. Sí, sigamos con la música. Usted me la canta y yo la intento adivinar. Ah, Mysterious Ways.
1: ¿De quién es?
0: De YouTube. Es Bono y compañía. Bono, Edge y el otro.
1: Y aprovechen de meterse al YouTube de Rock and Pop.
0: Eso, entran al YouTube. Escuchando YouTube, Mysterious Ways. Son las 8:13 minutitos y hablamos del mundial en el Safari.

0: Son las 6:20 y me acompaña no uno, sino dos representantes de lo mejor que tiene ADN. Sí.
1: Así de jodido estamos en ADN.
2: Como dice un efecto por ahí, estamos jodidos de comentarista.
1: De comentarista.
0: Bueno, ustedes lo escuchan, no son argentinos. Es Diego Sáez, no.
2: la voz y rostro latinoamericano de la NBA.
0: Sí, es verdad. Es verdad.
1: Solo vos.
0: Cada partido de,

0: El de Felipe Puccio, y eso se cobra en dólares.
1: Ese es otro mito que algún día vamos a desclasificar, gente.
0: En dólares, perrito, llega el camión Brinks directo desde Asunción.
1: Los únicos dólares que yo veo son los que llegan a otra cuenta corriente, no a la mía.
2: Bueno, Felipe Puccio y Diego Sáez vienen a hablarnos del Mundial que hoy tiene a...
0: ¿Qué Mundial?
1: ¿Cuál Mundial?
2: Que hoy tiene a Francia celebrando, a pesar de haber jugado contra una Noruega B.
0: Era un buen partido, sí, para sí, porque dos equipos que habían ganado sus dos primeros partidos, que llegaban líderes, el que ganaba era primero del grupo I, y además eso te ayuda a acomodarte en los 16avos de final.
2: Claro.
0: Ganó Francia, pues 4-1. Dembélé la rompió con 3 goles, y no hizo goles Mbappé. No. Esa es la noticia. Goles.
2: Ah.
0: Tampoco Haaland.
2: Perdón.
1: No jugó, de hecho.
0: No jugó.
2: Está el mito...
0: Pero sí hubo remo, ¿eh? Remaron los hinchas.
1: ¿El remado negro?
2: El de los efectos de sonido es Felipe Puccio. Puta madre. Ahora sí voy a tirar chiquita, ¿cierto? Para entrar a la onda, porfa,
3: sí,
2: porfa.
3: Tranquilidad.
2: Ya.
0: Pero ese pobre flaco está poniendo el hervidor. Estaba echándole leña al fuego.
3: Eso.
1: Ha bajado, el carbón.
2: Ha bajado 18 kilos en este rato.
0: Fue a arreglar las cámaras.
3: Estoy como bocina.
2: Sí, tapándolas todas.
3: Tapándolas todas ahí.
2: Oiga, don Diego y don Felipe, lo de Noruega es como ya asumir que no le vas a ganar a Francia y por eso mejor me guardo para la siguiente ronda.
0: Tal vez vieron el cuadro y dijeron capaz que me conviene ser segundo y no primero, porque por ejemplo Noruega va a jugar con Costa de Marfil, ya tiene rival para los 16avos de final, pero va por el lado del cuadro de Brasil.
2: No.
0: Brasil juega con Japón, esa pareja está armada y ahí el ganador de Noruega con Costa de Marfil juega con el ganador de Brasil, Japón. Y Francia espera rival. Pero ojo, que Francia podría encontrarse con Alemania en la siguiente ronda.
2: ¿En serio?
0: Sí, si los dos ganan en 16avos, los dos juegan con un tercero, que todavía no se sabe cuál es.
2: A definir. Ok.
0: ¿Y sabes qué día juegan? ¿Sabes dónde juegan?
2: ¿Dónde?
0: En Filadelfia.
2: Mira.
0: La tierra de Rocky. Pero ¿sabes qué día juegan?
2: ¿Qué día?
0: El 4 de julio.
2: ¡Opa!
1: Alto mambo.
0: ¿Tú cachai que la declaración de la independencia de los Estados Unidos se leyó en
2: Filadelfia? De hecho, hay una campana, la cual está quebrada porque ahí se tocó como la
0: campana de Franklin.
2: Tal cual.
0: ¿Tú cachai que el monito, la mascota a propósito de la NBA de los Sixers, se llama Franklin?
2: Ajá. Lo que pasa, don Felipe, es que yo la primera vez que fui a Estados Unidos, fue un evento de lucha libre,
1: lo cual
2: ustedes no consideran deporte.
0: Física y un show.
2: Perdón, fui a un evento de lucha libre en Filadelfia.
1: Dímelo, Carlitos. ¿Así?
2: ¡Atángana!
1: Bueno, chuchi.
3: Llama a los bomberos.
2: Entonces, ¿qué más con el Mundial?
3: De verdad,
0: esto... Ya, y cuéntanos más de Filadelfia.
2: No, cuéntanos más usted.
0: No, pero Filadelfia, ¿te gustó Filadelfia?
2: Me encantó.
0: ¿Fuiste a la escalera del museo?
2: La subí la escalera.
0: Son 100 peldaños.
2: Corriendo.
0: Son 92 hasta donde Rocky se para y mira la ciudad. Tal y después, cual. Al final, hay 8 más.
2: Llegué hasta arriba, hice los 100 y casi me desmayo.
0: Subiste para arriba, entonces. Y subí, después para bajaste arriba. Para abajo.
2: Y me saqué una foto al lado de la estatua de
0: Rocky. Yo transmití en vivo, corriendo... Al subir esas escaleras, pero en vivo, porque los jugadores de la selección chilena hace 10 años
2: ya
0: pasaron por Filadelfia, y ahí le ganaron a Panamá, si la memoria no me falla, 4-2, y obviamente si estábamos a 5 cuadras de ahí, yo dije, estos gallos en algún momento van a ir a las escaleras. Dicho y hecho, un sábado en la tarde partieron en patota y tomamos fotos, videos, imágenes de Bravo, todos.
2: Mira.
0: En ese lugar y subimos las escaleras transmitiendo.
2: Don Diego Sáez hace 10 años estaba en el estadio. Yo me acuerdo haber estado haciendo un asado en Viña. Don Felipe Puccio, ¿dónde estaba? No, estuve ebrio horas después.
0: Bien.
2: Cuando el gato Silva mete el penal.
1: Gatito Silva, por favor.
2: Ahí ya me empipé. ¿Usted dónde estaba, don Felipe Puccio? Hace 10 años.
1: En mi casa, en mi departamento.
2: ¿Trabajaba en?
1: En el Senado, en la televisión del Senado.
2: Ah, se forró también.
0: O sea, con la nuestra.
2: Claro, con nuestro sueldo, digo.
0: Con nuestro dinero.
1: Nunca digas que no has de beber de esa agua tú, Kevin Felipe.
2: Oh, no, yo ya bebí de esa agua.
1: Yo también bebí de esa agua negro.
2: Ya, oye, y...
0: Están contando chistes del parlamento.
1: Pero fui desvinculado porque no calzaban el proyecto, así que...
2: A mí ya me renovaron el contrato en TV Senado.
0: Y ahí ese día tú estabas en casa.
1: Estaba en mi casa. Sí, estaba en
0: ¿solo?
1: Mi casa.
0: ¿Solo? ¿El partido solo?
1: El departamento lo había comprado recién.
0: ¿Sí?
1: Y vi el partido solo.
2: Ah, ya, tenías tele. Y don Diego,
0: yo estaba con el Pato Barrera y con Cristian Arcos detrás de un arco, del otro arco del que estaba frente a los penales.
2: Ah, perfecto.
0: Porque los gringos son tan especiales que nos pusieron casi al lado de la cancha, pero detrás de los arcos. O sea, al otro lado no veía.

0: La tapada de Bravo, por ejemplo, sí, la vimos, pero de lejos.
1: Ajá.
0: Pero te ponían igual los gringos unos monitores donde podíais cachar todo.
1: Mira.
2: De nivel.
0: Oye. Tenía muchos argentinos atrás mío, porque atrás mío había una parcialidad argentina importante.
2: Chan.
0: No. Una Tom. Barra argentina.
1: Perfecto.
0: Pero sabéis que se portaron súper bien. Y los jugadores argentinos calentaban aquí adelante nosotros. Los suplentes.
1: La Copa América Centenario fue donde Messi llora y se supone que se retiraba.
0: Un día como hoy.
1: Todo, ¿no?
0: Un día como hoy. Messi se retiró.
1: Claro,
0: yo estuve ahí con el micrófono de ADN, escuchando esa declaración. Y el Gato Silva, que hizo el gol de su vida,
1: sí.
0: Y de nuestra vida para muchos de nosotros, salió y pasó por la zona mixta, no habló.
2: Nosotros dijimos, jugador chileno.
0: Pero bueno, si el gol de tu vida, de tu carrera, y no habló ese día.
1: O sea, se dio todos los colores del arco iris. ¿Y después qué pasó con el Gato Silva? Nada.
0: Nada, pero el Gato Silva tiene una linda carrera y lo respetamos mucho y un muy buen cabro.
1: ¿En serio?
0: Muy buen chico.
1: Vende completos en España.
2: No, estaba a cargo de un club de...
0: El jugó en los Osasuna, sí. El jugó en los Osasuna en España.
1: Ya.
0: No, sí, Gato Silva, todo mi respeto.
1: Ahora.
2: Gatito Silva, por favor.
1: Es increíble cómo han pasado 10 años y de esa última alegría, nada.
0: Hoy día se reunieron los jugadores de la selección chilena. Mira. De la generación dorada en Pinto Durán. Juan Antonio Pizzi, está bien cambiado Pizzi, pero fue el entrenador, estaba ahí.
1: Ajá.
0: ¿Sabes quiénes no fueron?
1: ¿Quiénes?
0: Los jugadores de la U. Ninguno llegó a Pinto Durán. Hay algo ahí, ¿eh?
1: Marcelo Díaz,
0: Charles Aránguiz, Eduardo Vargas, Toselli, que eran parte de ese plantel. Johnny tampoco, ¿verdad? Johnny tampoco fue, ¿eh? Y eso que el canal donde trabaja Johnny, tu canal, Felipe.
2: Tu canal, Diego, no te hagas el turismo.
0: Transmitió ahí. Estuvo nuestro Gonzalo Jara.
1: Oye, ¿y por qué? ¿Qué pasa con los jugadores de la U?
0: Buena pregunta. Pero fueron todos invitados. Vino Chapa Fuenzalida de España, por ejemplo.
2: ¡Chapa!
1: Los efectos.
0: Vino el Tuco Hernández. El Tuco está en Rancagua, entiendo, ¿no?
1: Ya.
0: En Argentina, pero...
2: Va y viene, viene y va.
1: Ya, pero me sorprende...
0: Alexis está en Chile, pero no llegó. Está en Tocopilla.
1: Ah, mira.
0: Cabro chico.
2: Se quiere incluir en ese lote.
1: No, ya, pero Marcelo Díaz salió mal de la selección.
0: Es que no sé si haya salido mal de la selección. Tuvo un par de infortunios, pero yo no lo masacraría tampoco.
1: Ya, y Charles Aránguiz es como quitadito bulla, parece.
0: Siempre lo fue.
1: Exacto, entonces ya.
0: En su versión original, ahora ya está, viene de vuelta, tiene otros galones, otra experiencia.
1: Sí.
0: Habría que preguntarle a la gente de la U o a ellos por qué no vinieron.
1: ¿Quién reportea a la U en ADN?
2: No, mira a mí.
0: Rocío Ayala, porque dígalo usted, ¿no? Bueno.
2: Rocío Ayala, ella.
0: La gran Rocío Ayala.
1: ¿Y por qué?
2: Y única Rocío Ayala.
1: ¿Y por qué te piden explicaciones a ti?
0: No, para que también participe.
1: Ah, para que participe.
2: Pero si estoy participando, amigo Diego. Lo que pasa es que yo no he ido a Filadelfia. Es el tema, yo no conozco Filadelfia. La conozco en las películas, no he ido.
0: Esta está buena. Yo me iba trotando todas las mañanas a la escalera Rocky. ¿Sabes por qué? Porque yo compartía habitación con Carola Fernández. Con nuestra Carola Fernández.
2: Gente en el chat, ¿ustedes quieren llegar? ¿Quieren conocer esta parte de la escalera?
0: No, pero yo para que Carola pudiera en las mañanas hacer todo lo que tienen que hacer las chiquillas, ducharse, vestirse, arreglarse, peinarse. Carola, tranquila, yo me voy a trotar y tú haz todo lo que tengas que hacer. Y después yo volvía con Carola ya.
1: ¿Cuánto rato trotabas?
0: 40 minutos, una hora.
1: ¿Y Carola alcanzaba a hacer todo lo que hacen las mujeres en 40
0: minutos? Carola es muy sencilla. La flaca
1: ya
0: lo entendía perfecto y después yo volvía. Ella iba al desayuno, yo me duchaba, me lavaba mis partes, pero sí, hubo mucho respeto. ¿Tú sabes lo que es dormir con una mujer en una habitación?
2: De pajarito.
0: ¿Tú sabes lo que es compartir con una compañera en una cobertura? Porque además en la noche tenés que estar ahí todo apretado, no se me vaya a arrancar algo.
1: Exacto.
0: ¿Sí? Hay que ser un caballero y portarse bien.
1: Oiga, don Diego, ¿sabes? A propósito de los 10 años de la Copa Centenario, ¿qué hizo después que terminó la...
0: ¿La Copa o el partido?
1: La transmisión. Se apagaron los micrófonos.
0: Es muy buena. Porque nosotros estábamos casi en la cancha, entonces entramos a la cancha a hacer nota.
1: Okay.
0: A ver la premiación. Mientras Messi lloraba y sale Alexis mirándolo atrás en el meme. ¿Ya? Pero después de eso, ahí que hicimos con el Pato Barrera y con Enzo Garrido y Dani Arrieta.
1: Okay.
0: Fuimos a patear penales al punto penal donde se definió la final.
1: No te puedo creer.
0: Sí. Había una pelota, agarramos una pelota y pateamos, hicimos nuestra propia definición por penales.
1: ¿Quién ganó?
0: Yo.
1: Mira.
3: Bien.
1: Muy bien, don Diego Sáez. El ganador.
3: Por eso lo cuento.
0: ¿Y qué más? Nos trajimos los papelitos, ¿viste estos papelitos que tiran en la premiación?
1: Los confeti.
0: Ajá. Yo me traje un par de puñados de esos y los tengo como recuerdo en algún lugar de mi
1: casa. Espérate. Patearon una pelota y no se trajeron la pelota,
0: ¿no? No, ¿cómo nos vamos a chorear la pelota?
1: No. ¿Bueno, se hacen el embarazado, no?
3: No.
0: Hay un chileno que se quedó con una pelota.
2: Y tiene la pelota de Messi, ¿no? Y que no la vendió. Le ofrecieron miles y miles de dólares y no la vendió.
0: La que, viste que Messi erró un penal.
1: Sí, sí, sí.
0: Y hay un flaco, un chileno que tiene la pelota de Messi.
1: Cállate. Don Felipe Puxio, lugar donde ha viajado, lo más lejos posible.
2: Arica. No, sí, llegaba más lejos, pero...
1: ¿Dónde? Rápido.
2: No, acá, Continental, Buenos Aires, Montevideo, Lima, final de Copa Libertadores.
0: Toma, no, si este flaco hizo una final de Copa Libertadores.
2: La primera. La de Lima. Única de la Copa Libertadores.
0: La que sí, se iba a hacer acá.
1: ¿Y qué se queja entonces que no,
2: no ha venido a Filadelfia?
1: Bueno, pero sí, es lo mismo, pero con queso.
0: Pero entre Talca, Arica y Filadelfia no hay mucha, tampoco es
2: no,
0: lo mismo.
2: No, entre El Salvador y Filadelfia no hay nada de diferencia, no.
0: Filadelfia es lindo, ¿eh? Pero muchos homeless. Sí. Por todos lados, y ahora harto loco drogado. Sí.
2: Entre la quinta región interior y Filadelfia, ¿no? Sí.
1: Entre la casa de Pux y Filadelfia, no es lo mismo.
0: ¿Sabes qué? Bueno, no, digamos que el MetLife Stadium hace 10 años era historia para nosotros.
2: Claro.
0: Y ahora historia también para los ecuatorianos. Después que le ganó en Alemania. En el mismo estadio donde hace 10 años nosotros éramos tan felices.
1: Y Becasese mimetizado con su propia familia. Como que se fue a celebrar y nadie sabía cuál era Becasese.
0: Es verdad.
1: Sí. Sí. Se mimetizaba entre el pelo.
0: La peluquería. Con la ignora, sí. O sea, van a la misma peluquería, es verdad.
3: Sebastián Becasese. Becasese era entrenador de la Universidad de
0: Chile. De la UPU. Y ahí, la trituradora de Becasese.
1: Y ahí pateó un refrigerador.
2: No, yo vi ese momento.
1: ¿En serio?
2: En cancha.
0: Sí. Yo también. Sí.
1: Yo estaba en la casa.
2: Yo lo vi en cancha.
0: Sebastián patea el refrigerador. Oye, ya. Algunos lo postulan para la selección chilena. Atención con ese detalle.
1: Bueno, veremos, po. Ojalá.
0: ¿Te gusta Becasese?
2: El Ecuador no sigue.
3: Yo creo que no.
1: A mí no. No me gusta.
0: No te gusta Becasese.
1: Pero nada, sí. Bueno.
0: ¿Y el ingeniero Pellegrini?
1: Tampoco. Pero está muy viejo.
2: Pero si acá el ingeniero es bien recibido.
1: Sí, pues,
0: acá.
1: Su
0: garrete, acá lo quieren al ingeniero, lo quieren más que a todos nosotros.
1: Sí, acá. No, yo lo quiero más a ustedes.
0: ¿Más que al ingeniero?
2: ¿Sí? ¿Más que al ingeniero?
1: Sí, sí, sí. El cariño por ustedes dos está acá arriba y por el ingeniero ni siquiera llega al primer piso.
0: Ya, oye, mira, ¿queréis saber parejas listas ya?
1: Juegue.
0: Sudáfrica, Canadá en Los Ángeles. Canadá va a tener que salir de territorio canadiense.
1: Ya.
0: Países Bajos con Marruecos.
2: Morocco.
0: A ver si Marruecos se queda hasta el cierre del Mundial. Tendrían que seguir clasificando.
1: Ajá.
0: Y ya decíamos Noruega con Costa de Marfil. Un ratito más juega Uruguay con España.
1: Ese partido.
0: Manso partido, viejo.
1: Oye, y perdón, Uruguay. Ya, para pa cerrar.
0: ¿Cómo
1: va a cerrar? Onda?
0: Lo estamos pasando también.
1: No, increíble,
2: estamos,
1: pero hay entrevistas. Hay una rebelión de los jugadores de Uruguay. ¿Qué onda? ¿Qué pasó ahí?
0: ¿Por qué? ¿Con Bielsa?
1: Con Bielsa.
0: Se comenta mucho que el camarín estaría bastante revuelto y que desde afuera Lucho Suárez ayuda a revolver.
2: Revuelve más todavía.
1: Ah.
0: Y Bielsa tampoco, digamos, que haga muchos esfuerzos por hacer amigos, tampoco dentro de la selección, dentro de Uruguay, dentro del medio.
1: Es verdad.
0: No le importa mucho el que dirán y va para adelante, ¿no? Tienen que ganar, no les queda otra.
2: Ganar o ganar.
1: Muy bien.
2: Como dicen los gringos, o ganan o se van para la casa.
1: Así dicen los gringos.
2: O sea, tienen una frase en inglés, pero...
0: ¿Cómo sería esa?
2: No sé.
0: Bueno, no hay mañana para Uruguay, don
2: Kevin. ¿Or go home? ¿Una cosa así?
1: ¿Sí? Ah, perfecto. Te salió en un perfecto inglés.
0: Go
1: Felipe
0: home.
1: Puxio, muchas gracias. Diego Sáez.
2: Le voy a mandar un saludo al camarógrafo que sí conoce Filadelfia y otras partes del mundo que los está escuchando.
1: Oye, déjame
2: cachar el celular. Tú que ponte con el viático alguna vez.
0: ¿Quién? ¿Puedo cachar el celular antes de irme? Que siempre hay gente que te está escuchando. ¿Quién? Después me dicen, oye,
2: a mi hermana también.
0: Salúdame, que te estoy escuchando. Déjame cachar.
1: La Paula Puxio, Paula Puxio Montalva.
2: Sí, es mi hermana.
1: Ella, fanática del Safari. Te queremos un montón, Paula. ¿Estás soltera o no?
3: Epa. Pero basta, sí. Kevin.
0: ¿De qué estamos hablando, perdón?
1: No. ¿De la hermana de Felipe?
0: La Copa del Mundo. Yo lo conozco a este flaco hace como 12 años y no tenía ni idea que tenía una.
1: Bueno, para 15
0: años. Hermana.
1: Ya.
0: No, saludos a Felipe Puxio que me escribió. Y a Mitzi, Belmar, que también nos está escuchando.
1: Ya.
2: Esa es la que tengo.
1: Chiquillos, muchas gracias. Vamos a saludar a nuestros auspiciadores rápidamente. 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
1: 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Vamos a la pausa. Gracias. Niños.
0: A ustedes.
2: Gracias, negro.
0: Gracias a ti.
1: Adiós.
0: Y negro. A todos los que nos escuchan.
1: Saludos a Enzo Manuel también.
2: También. Sí. 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

0: 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En Puerto Montt,
1: 9 grados.
0: Y en Santiago,
1: 14 grados.
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0: ¿Estaremos ahí?
1: Sí.
0: ¿Tenemos entradas?
1: No.
0: No, pero estaremos el viernes 4 de diciembre en el Estadio Bicentenario de la Florida. Sí, The Mountain Tour de Gorillaz. 2026, vienen todos, ¿ah? ¿Eh? Esto es Dare. 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
1: El próximo 17 de julio se van a dar a conocer los resultados de la PAES de invierno, porque sí, ahora... Miedito. Sí. Tú tienes la guata apretada, no puedes disfrutar. Imagínate que la final del mundial es el 19 de julio. O sea, esa final o la super disfrutas o no.
2: O la miráis
1: muy triste, llorando. Ahora...
2: O también te puede servir como para... mejorar el ánimo.
1: Mira, puede ser. Se supone.
2: La vida de otra manera, decir, ya está, médico a ser futbolista.
1: Tal cual. Se supone que la vida no se acaba con una prueba y por eso la PAES ahora se hace en dos patitas. Pero quiero aprender más porque hay muchos adultos que no tienen idea cómo enfrentar estos momentos y hay muchos jóvenes que escuchan el Safari que quieren saber cómo enfrentarlo mejor, así que vamos a hablar con el director docente del preuniversitario Gauss, el Preu Gauss, Felipe Moreno, que ya está con nosotros. Felipe, bienvenido al Safari.
3: Hola Kevin, muchas gracias, estoy muy contento de estar acá y me pone muy contento que en esta radio se establezca el pie para tratar temas interesantes de educación que no tienen cobertura en los medios regulares. Ayer vino un profe espectacular, el profe José, yo lo vi espectacular, lo encontré un ídolo, así que después fui a ver video,
1: me encanta,
3: espectacular.
1: Sí, pues estamos hablando harto de educación, estamos hablando de cultura, acá el Safari es eso, una expedición por todos los aspectos, y de hecho el miércoles hablábamos con un psicólogo sobre educación, ayer con el profe y hoy día contigo, así que estamos cerrando como una semana bien redondita. Oye, primero, para los que no cachamos, porque yo me quedé en la PSU, ¿por qué la PAES se da dos veces al año? No entiendo.
3: Ya, perfecto. La PAES se da dos veces al año, principalmente porque antes tenía un defecto y era que uno se la jugaba en una sola instancia.
1: Ya.
3: Se la jugaba toda. Ahora no, yo tengo la opción de darla, si estoy en cuarto medio, la doy en diciembre. Después, si yo estoy... si no entra a la universidad o no me gustó el primer semestre de la universidad que estaba, vuelvo a darla en invierno y luego en diciembre de nuevo. Y me conservan los puntajes, de manera que en la tercera vez que yo doy la PAES y voy a postular a universidades, me conservan, yo puedo usar la mejor prueba de lenguaje, la mejor prueba de matemática y la mejor prueba de historia o ciencias que yo haya dado en toda la instancia.
1: Mira, mi querido Felipe, le voy a describir a la gente la cara que puso el Emi, porque se picó. Se picó. O sea, totalmente. Ojalá nos hubiese tocado a nosotros. Sí, porque uno iba a la... ¿Tuviste PSU, cierto?
2: Yo di PSU.
1: Cuando uno iba a la PSU...
2: ¿Tuviste prueba de actitud?
1: Pedazo de imbécil. No, yo di PSU también.
3: No, pero yo di la prueba de actitud, yo también pasé.
1: ¿En serio? Sí. Mira, y cuando uno iba a esa prueba, o sea, uno iba... Yo la noche anterior no podía dormir, ahí se me empezó a caer el pelo, a propósito que me puse
2: ¿Tanto
1: pelo.
2: ¿Culpa de la PSU?
1: Sí, no, sí, yo estresadísimo. Para sacar, yo saqué 713 en lenguaje y 666 en matemática. O sea, tampoco fui una lumbrera de la prueba. Y todo por nervios, porque yo me sabía muchas cosas. Pero ahora esta opción de tener no una, sino que tres oportunidades y que te conserven la mejor vez. O sea, es como ir entrenando para...
3: entrenando, y hay muchas más posibilidades, hay muchas más... digamos, hay muchas más oportunidades y alternativas.
1: Ajá.
3: Sí, y nosotros partimos esta conversación con el mensaje de que una prueba no lo define todo. No, claro. Una prueba no es la última cosa de la vida. Nosotros, a mí me tocó eso también, así sí, tú me estás diciendo que también, que cuando te tocó dar la PAES o la PSU, la prueba de actitud en mi caso, era como el jefe final del juego.
1: Era Bowser.
3: Y ahora, yo soy más viejo que ustedes, me doy cuenta que había muchas pruebas más importantes que esa a lo largo de la vida, de todo tipo, no solo académicas, también académicas, pero es una prueba, este es el mensaje que queremos dar a los niños. Y los niños en esta época ya se están dando cuenta de eso. Son los papás como que no han dado el...
1: O sea, el cambio de chip tiene que venir primero por la familia.
3: Por la familia.
1: Es algo lógico. Pero las familias, todas, yo tengo un hermano pequeño de 15 años, a él le va a tocar dar la PAES en 3 años más. Y yo feliz, después de esta conversa contigo, Felipe, voy a poder ir a decirles, ¿sabes qué? Relaja, sí. Si no da, no dio, chao. Además que lo hemos hablado muchas veces, claro, tú eres director docente de un preuniversitario, pero la universidad no es solo el único camino.
3: No es solo el único camino, porque existen los oficios, existe el emprendimiento, claro, existe la empresa. Es útil ir a la universidad porque, bueno, y aquí se han producido algunos cambios respecto de cómo nosotros entendíamos que era la universidad cuando salimos del colegio. Bueno, a mí, por ejemplo, cuando yo era chico me decía, está derecho o medicina, tú elige. Tal era cual. Una cosa así. Ahora ya ha cambiado, porque están los bachilleratos que me dan una vuelta por todas las disciplinas y todos los conocimientos, o el college, bachillerato, ese tipo de programa.
1: Sí.
3: Ahora hay programas nuevos que combinan sociología con economía, ingeniería comercial con sociología,
1: claro,
3: con business, con distintas cosas. Uh-huh. Entonces hay carreras nuevas y ya no es elegir una sola cosa y hay distintas alternativas. Y alternativas que no necesariamente pasan por la universidad.
1: Es verdad. Estamos conversando con el director docente del preuniversitario GAUS, Felipe Moreno. Oye, Felipe, hay gente que dice, no, yo bajo presión rindo mejor. ¿Eso era o no era cierto en torno a jóvenes de 17 años que después de 4 años de enseñanza media, con un NEM a cuestas, las notas de enseñanza media, tenían que llegar a 2 días de rendir 4 pruebas que definían todo el futuro?
3: Mira,
1: o sea, ¿se rendía mejor bajo presión o no?
3: Definitivamente no. La idea es que, y por algo existen los PREU, para ayudarnos, claro, a nosotros a generar un método, ¿no es cierto? El método es importante.
1: Ajá.
3: Lo importante es, por ejemplo, porque hay ciertas cosas que sí funcionan bien bajo presión, ¿no? Hay gente en el trabajo que sí funciona bien bajo presión. Hay gente que deja las cosas a última hora y cuando se da cuenta que va a llegar la hora de entrega se apura en hacer. Ahí sí decimos que funciona mejor bajo presión, no esto.
1: Ajá.
3: Y por eso es importante entrar un PREU, por eso es importante hacer los ensayos a lo largo del año,
1: claro,
3: asistir a las clases. Entonces, de esa manera yo voy cimentando un proceso en donde yo voy distribuyendo la carga a lo largo del año, no lo dejo para el final, porque otra cosa importante es que, y esto se diferencia respecto de la PSU que tú diste, de la prueba de actitud que yo di, lo distinto es que ahora yo tengo que aprender habilidades, es una prueba más con habilidades, más de ideas, más de resolver situaciones y no de memorizar cosas. Entonces, lo que yo necesito hacer es ir adquiriendo esas habilidades, y las habilidades son lentas de adquirir, se demoran, me puedo demorar el semestre o me puedo demorar el año, pero
1: no. O sea, no es aprenderse la fórmula,
3: no,
1: es saber aplicar la fórmula.
3: Cuando yo era chico, las pruebas eran, y el profe anotaba la pizarra, obras del gobierno de Alessandri, hay una lista enorme, yo no tenía que aprendérselas de memoria,
1: claro,
3: o obras del gobierno de no sé quién, de este otro, de Frey,
1: claro,
3: de los que sean. Y uno tenía que traspasar lo que uno leía en el pizarrón después a la prueba. No funciona así, no es así. La idea es que yo aprenda habilidades y aprenda a resolver asuntos, de modo que me puede salir un problema que yo nunca antes haya visto y tenga las condiciones y la capacidad de poder llegar a la respuesta correcta.
1: Oye, Felipe, y desde el punto de vista de un preuniversitario, conocemos millones de preuniversitarios, ¿cómo cambió la pega desde adentro cuando cambia la prueba? O sea, ¿tuvieron que reformular mucho cómo se preparaban los estudiantes con ustedes?
3: Bueno, sí, da para largo la respuesta, pero para decir un solo aspecto,
1: ¿sí?,
3: digamos. Ahora ayudamos a los niños a plantear una preparación mucho más estratégica.
1: Uh-huh.
3: Hay que entender, por ejemplo, que no todas las pruebas me pesan igual. Bueno, eso ha sido desde siempre.
1: Ajá.
3: No todos los aspectos de la ponderación pesan igual. A veces las notas pesan mucho y las pruebas no tanto.
1: Uh-huh.
3: A veces una prueba en específico pesa mucho y otra prueba no pesa casi nada. Entonces nosotros ayudamos a los niños cuando llegan al principio de año o cuando llegan a mitad de semestre, para los que van a iniciar el periodo del segundo semestre.
1: Claro.
3: Entonces nosotros ayudamos a ver qué es lo que estratégicamente les conviene hacer más.
1: Ya.
3: De repente, sí, métete al lenguaje, pero te entra 10%. Entonces, con los ensayos, con las clases basta y la matemática te entrará 50%, dedícate a eso.
1: Claro.
3: Entonces, pensar estratégicamente la prueba es mucho más importante ahora, sobre todo que hay tantas cosas. La idea no es abandonar los deportes, no abandonar los hobbies, no abandonar las relaciones sociales.
1: La vida.
3: La vida. En el fondo, la mejor preparación es la preparación más equilibrada.
1: Obvio. Felipe, me gusta mucho como la idea porque, a ver, yo, y acá siempre criticamos cuando las cosas se hacen como media pensada a la rápida. Siento que por primera vez en materia educacional veo que algo se hizo bien pensado. Quizás
3: claro, claro que sí.
1: La transición que se hizo entre la prueba de aptitud y la PAES que fue la PSU, que muchos dimos, quizás no fue el mejor camino, y qué bueno que se arregló, y qué bueno que las nuevas generaciones tengan estas otras oportunidades. ¿Cuál sería tu consejo para un cabro que está en cuarto medio, quizás va con el papá a esta hora escuchando la Rock and Pop, y le toca dar la prueba a fin de año? ¿Cuál claro. sería el consejo para esa familia en
3: bueno,
1: general?
3: Ya dijimos que sea una preparación que vaya madurando en el tiempo, que no se cocine a fuego rápido a última hora, eso es lo primero. Pero sobre todo hay que considerar que esta es una preparación que para que sea ideal debe ser como integrada.
1: Ya.
3: O sea, por ejemplo, los ensayos son una patita del juego. Las clases son otra pata del juego. La ejercitación, hablamos de habilidades. Ya no tiene mucho sentido pasar horas memorizándose algo, horas leyendo un libro para aprenderse materia, sino que mucha ejercitación, mucho soltar la mano y que las instituciones, como los preus, por ejemplo, vayan ayudando a los niños en eso de la adquisición de habilidades, de la ejercitación, a pensar, porque es una prueba que ahora te está invitando a pensar mucho más que lo que eran las pruebas antes.
1: Es verdad. Y Napo, la gente que tiene la oportunidad, porque los preus también se pagan, es una inversión adicional, ojalá la tomen, y los que no, esfuércense todo lo que se pueda en el colegio, también.
3: Ojo, que
1: hay que ser busquilla.
3: Existe mucho preu comunitario, mucho preu social que hace una bonita labor.
1: Tal cual.
3: Evidentemente que no van a encontrar tanto recurso como en un preu...
1: Claro,
3: privado,
1: exacto. Pero
3: siempre existen las opciones.
1: Alternativas hay y ensayos hay y hay hasta, a mí me ha tocado, no sé por qué el algoritmo me habla de esa manera, pero me ha tocado profes de preuniversitario que me salen en TikTok y están haciendo lives como resolviendo problemas de matemáticas y me quedo pegado. Así como, a ver si yo sé, no sabía nada. Pero bueno, cosas que pasan.
2: Otro día más, sin ocupar.
1: El mínimo común múltiplo. Mi querido Felipe Moreno, director docente del preuniversitario Gauss, muchas gracias por esta radiografía, un poquito de lo que va a pasar de aquí al 17 de julio, que es cuando se entregan los resultados de la PAES de invierno, y de cara también a fin de año, cuando es la PAES de fin de año. Y sí, ya hay que dejar de ver esta prueba como poser, como sí, el monstruo.
3: Claro, pásenlo bien, vean el mundial y disfruten la final.
1: Eso.
3: Eso es lo que hay que hacer.
1: ¿Viste? Sí, sufrimiento tomó el buen camino. Sufrimiento sí. del hijo de Maca Hansen, que está viendo un partido del mundial en este momento. Maravilloso. Mi querido Felipe, muchas gracias.
3: Encantado.
1: DJ Amy.
2: ¿Le damos una canción a todos los jóvenes?
1: Perfecto.
2: Esto es...
1: John Sister.
2: Teleradio Donoso.
1: Teleradio Donoso.
2: Éramos todos felices.
1: Bueno, 6:56, seguimos en el Safari de la Rock and Pop.

0: Lola Índigo, Vesta Lag, Fran Mayra, Loyalty y muchas artistas más ya abrieron su cartera en Somos La Percha. Emi, ¿qué objeto siempre traes en tu cartera?
1: ¿Cómo se llama esto? Esto, cordones de zapatilla.
0: Cordones de zapatilla. Y okay. Se tuvo, y sí, amigos, se tocó los cordones.
1: Sí, para acordarme.
0: Tal cual. Sigue Somos La Percha en su... 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
1: no, tú no tenías una?
0: ¡Cállate, cobarde! Y en sus redes sociales. 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
1: Kevin.
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0: Gracias, amigo. Ya, vamos a una pausa y hablamos de esta corrida por el cáncer de mamas, comidita. ¿Y sabes qué? Antes de volver con canción, te tengo un dato de moda. Porque si somos La Percha y todo esto, tengo un dato de moda.
1: Ya.
0: Vamos y volvemos.
3: Aprovechamos el corte para acercarnos a esta amigable tribu primitiva. Lo mejor para que dejen de apuntarme con sus cerbatanas es levantar los brazos así.
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0: Me dio risa el león. ¿A ti no?
1: Pero está bueno, ¿no?
0: Sí, sí, sí. Y se escuchaba un león y yo te quiero hablar como de Garfield. Pero no de el
1: no
0: gato.
1: ¿No del gato?
0: No, de Andrew Garfield.
1: Ah, el Spider-Man depresivo.
0: El Spider-Man, oye, pero perfecto.
1: Es el Spider-Man triste.
0: Exacto, porque está el
1: Tobey Maguire, que para mí es
0: el mejor.
1: El mejor.
0: Sí.
1: Después el de Tom Holland, que es muy alegre y muy joven.
0: Demasiado joven.
1: No, muy alegre. Para mí es muy alegre.
0: Es que la juventud y la felicidad.
1: Pero el de Andrew Garfield perdió a su. A su Mary Jane.
0: Es verdad.
1: Sí, como no.
0: Bueno, pero no quiero hablar de Spider-Man. Porque ¿ya? te traje un dato de moda a propósito de lo que pasa cuando somos la percha y todo.
1: Ajá.
0: Andrew Garfield está preparándose para el estreno de una nueva película que se llama El Árbol Mágico, que va a llegar a Chile muy prontito, y está convirtiéndose no solo en un actor un poco más maduro, sino que además está cambiando su estilo de vestir.
1: ¿Ya?
0: Como que está pasando de ser, yo veía fotos de este gallo, está pasando de ser como medio hipiento, más, menos preocupado, a una especie de italiano.
1: De... Peaky Blinders, así como... ¿Ese mira, estilo?
0: Puede ser.
1: ¿Ya?
0: Porque mira, el gallo empezó a hacer una colaboración con una marca que se llama El S, donde explora idioma, deporte y estilo de vida italiano, mezclando humor, tenis, moda, inspirado mucho en los 80. Así que Peaky Blinders está perfecto.
1: Sí, ¿viste?
0: Pero ¿cachai que...?
1: La chuntea.
0: Sí, está perfecto. Pero ahí uno ve cómo la vida de un actor no solo va cambiando en... Con la vida adulta, sino claro, que en el cómo se viste, en el cómo hace las interpretaciones, en el tipo de película que hace. Así que, nada, un datito que mezcla algo que nos trae siempre la Kiki: moda con un mensaje más allá. Este tipo se está madurando.
1: Me gusta.
0: Nosotros deberíamos empezar a pensar en
1: como madurar. Andrew Garfield.
0: Tal cual, ser Andrew Garfield.
1: Ser Andrew Garfield.
0: Eso. Ya, escuchemos al colorín.
1: Por supuesto.
0: Que vamos a ir a ver.
1: Este año.
0: Tú y yo.
1: Así es.
0: Porque tenemos entradas juntos.
1: Mira, porque no se la pagó. Y nosotros.
0: Ed Sheeran, Bad Habits.

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1: 7:11, estamos al aire en el Safari de la Rock and Pop. Oye, y es momento de hablar de algo que tú, Emi, has seguido, no por poder
2: mucho
1: participar,
2: ya.
1: Pero sí por la polera. Estábamos hablando de moda recién.
2: Me gusta esa polera.
1: ¿En serio?
2: Y encuentro que la polera es muy linda.
1: Pero es algo más que una polera.
2: Exacto.
1: Es algo más que una polera bonita. Es una corrida con un sentido muy profundo que tiene que ver con el cáncer de mama. Vamos a hablar de esto con la fundadora de Toti Chile y Corramos Juntas, que las pueden seguir en @corramosjuntas.cl, Francesca Changarotti. ¿Cómo está, Francesca?
3: Bien, gracias.
1: ¿Dije bien tu nombre?
3: Totalmente.
1: Mira, soy un italiano cualquiera. Sí, tortellini, pasta italiana. Oye, Francesca, ¿hace cuánto nace esta corrida que se va a hacer el próximo 11 de octubre? Todavía queda mucho tiempo, pero la idea es llegar a una meta importante.
3: Sí.
1: ¿Por qué partió todo esto?
3: Mira, esta es la tercera edición de Corramos Juntas. Corramos Juntas nace porque queríamos concientizar el cáncer de mama. En Toti tenemos una comunidad súper fuerte de mujeres.
1: Ajá.
3: Entonces queríamos hacer algo con un propósito un poco más social. Y decidimos hacer una corrida porque a mí también me gusta correr mucho. Tuvimos lamentablemente algunos casos de cáncer en el team de Toti como familiares.
1: Ajá.
3: Entonces, bueno, todo se juntó, muchos factores, y decidimos hacer esta corrida Corramos Juntas. Ya habíamos trabajado un poco con la Fundación Chile Sin Cáncer, que es la fundación que va a recibir las donaciones de esta corrida. Entonces nace el 2024 como una idea de una corrida un poco más chiquitita.
1: ¿Ya?
3: Y empezamos a ver como que esto agarró vuelo y en la primera edición llegaron 1.200 personas.
1: O sea, de chiquitita nada.
3: Sí, bacán, pero claro, fue bastante más grande de lo que pensábamos que iba a ser. Entonces ya el segundo año fue como, ok, esto va en serio.
1: Ajá.
3: Hicimos la segunda edición y obviamente más grande, ya nos propusimos un límite, un monto más elevado, más personas, así que ya vamos ahora a la tercera edición perfeccionando todo.
1: Esto es por la fundación que habla sobre el cáncer de mama. ¿Pero la corrida es solo para mujeres o pueden ir hombres también? El Emi tenía muchas ganas de participar.
3: Mira, a la corrida están invitados toda la familia, hombres, mujeres y niños. Y ojo que el cáncer de mama, claro, es fundamental o principalmente en mujeres, pero en hombres también da. ¿Ya?
1: ¿En serio?
3: Sí, te juro. Mira. Y de hecho es más agresivo en hombres.
1: Oh.
3: Hay menos casos, muchos menos, pero es más agresivo y claro, la cantidad de personas nuevas con el diagnóstico de cáncer son más de 5.640, de hecho, al año.
1: Uf.
3: Es harto. Entonces, de verdad es un tema que hay que estar pendientes, hay que ser preventivo en el examen.
1: Yo he visto muchas campañas, estamos conversando con Francesca Changarotti, que es la fundadora de Toti con 2T, T-O-T-T-I, ahí sí. Iba a decir 2T después de qué. Bueno, y de Corramos Juntas, que es esta corrida que se va a hacer el 11 de octubre en La Reina. Las pueden seguir en @corramosjuntas.cl. Esto, no me voy a enfocar en que le afecta a los hombres también. Los hombres buscarán su información y está bien, pero finalmente mueren muchas mujeres al año. Diariamente están muriendo mujeres por el cáncer de mama. ¿Cómo se puede evitar, más allá de todas las lucas que se pueda recaudar en esta corrida, qué hay que hacer para prevenirlo?
3: Ya, mira, lo principal acá es que en Chile al menos es súper tratable el cáncer cuando se encuentran fases tempranas. Uh-huh. Eso es lo principal. Entonces, de hecho, la corrida busca concientizar el cáncer de mama y la prevención y la concientización de un examen temprano.
1: Ya.
3: Entonces, primero, si tienes antecedentes, consultar a tu ginecólogo, ginecóloga o matrona.
1: Uh-huh.
3: Como, oye, quiero una mamografía o una ecografía. Todo eso es súper importante consultar. Si es que ustedes se palpan algo, no dejarse estar. Siempre preguntar. Mejor quedar como exagerada dejarlo estar y que esto crezca y que después se pueda encontrar un diagnóstico, un cáncer mucho más grande, que ahí es cuando tenemos un peor pronóstico.
1: Claro. Entonces, la mortalidad de este cáncer, si es que se logra cachar a tiempo, se puede vivir y se puede combatir.
3: Totalmente, ya. Sí.
1: Y lo otro que te quería preguntar, ustedes parten, me imagino, con esta fundación porque respaldo o apoyo del sector público. O sea, finalmente yo creo que seguimos haciendo las completadas, las rifas, como que hay que juntar las lucas igual.
3: Claro.
1: De alguna manera.
3: Mira, la fundación lo que hace es que articula el servicio público con el servicio privado.
1: Ya.
3: Para que el servicio público tenga el acceso a diagnósticos y a tratamientos como un servicio privado. ¿Ya?
1: Ya, bueno.
3: Entonces, sí, eso es lo que hace y, bueno, lo hace a través de capacitación humana, innovación Ajá. médica y educación y prevención, que ahí nosotras entramos en esta campaña de Corría, que nosotros fue como una ayuda, como hicimos una alianza al final y entramos en ese pilar de la fundación.
1: Ya, quiero volver a la corrida del 11 de octubre. ¿Por qué correr? ¿Por qué no se puede, no sé, hacer un cachipún masivo? Porque hay que trotar, digamos, que es algo que a mí no me gusta para nada. Se nota, pero no me gusta. ¿Por qué hay que correr?
3: Mira, más que nada era hacer actividad física, porque la actividad física, el deporte, es un factor protector, de hecho, de muchas enfermedades crónicas. Ya, primero por ahí.
1: Ah.
3: Y segundo, bueno, a mí me encanta correr. Ahora el running está siendo súper popular.
1: Sí, obvio.
3: Y además, no solo correr para Corramos Juntas. Yo sé que el nombre dice Corramos Juntas, pero pueden ir a caminar, trotar o correr. Ese es el llamado.
1: Buena.
3: Sí, pueden ir a caminar. De hecho, mi mamá caminó, trotó la segunda edición. Así que no tengan miedo de que les vayan a abrir las calles entre medio. Como está súper resguardado todo con seguridad. La Corporación de Deportes de La Reina Ajá. está ahí, pero trabajando con carabineros, con la seguridad de La Reina también. Y el cierre de calles es hasta que pase la última persona, porque puede ser hombre o mujer.
1: Claro.
3: La meta.
1: O sea, si yo voy y me la camino con toda la calma del mundo,
3: está calculado el tiempo.
1: Después de mí van a abrir las calles, digamos.
3: Tal cual.
1: Ya,
3: ¿sí?
1: Te ríes, pero es muy cierto.
3: Va el carabinero atrás tuyo.
1: Exacto.
3: Voy a estar escoltado.
1: Oye, ¿cuál es el circuito de trote, corrida o caminata en mi caso?
3: Súper. En La Reina, como bien dice, en la Plaza Sandón inicia y termina la corrida.
1: Uh-huh.
3: Entonces bajamos por el Chiñique, Lorelei, subimos por La Cañada, Príncipe de Gales y volvemos a doblar en Osandón y terminamos en Osandón.
1: ¿Cachai que cuando dijiste las tres primeras calles estaba todo bien? Cuando dijiste subimos, ya hay voz de alejamiento. Pero te quería preguntar si es que yo tengo las ganas de aportar con ustedes, pero no tengo ganas de ir a trotar o puedo ir a pasar un rato con ustedes, pero no tengo ganas de hacer deporte. ¿Puedo hacerlo igual? ¿Me puedo inscribir igual?
3: Ya, miren, lo que estamos haciendo el llamado es que si no van a correr, tenemos un botón en la página de inscripción,
1: ¿ya?
3: Que ahora no está abierta porque la preventa es el primero de julio, por si acaso.
1: Perfecto.
3: ¿Ya? Así que si se meten ahora, no se asusten de que está cerrado, no es que se han acabado los cupos, sino que todavía no está abierta.
1: Okay.
3: Pero sí está activo el botón de donación, que son 5,000 pesos. ¿Y ahí ustedes aprietan hartas veces?
1: Mientras más apriete, más dona.
3: Tal cual.
1: Ya,
3: tal cual.
1: Me
3: de
1: encanta.
3: Hecho, si se inscriben,
1: Ajá.
3: pueden igual sumar donación. Por ejemplo, yo voy a comprar una polera M, igual pueden sumar donación si es que pueden y quieren.
1: ¿Cuánto cuesta inscribirse a la corrida?
3: Tenemos corrida 5,000.
1: Ok.
3: Perdón, 5 kilómetros, perdón.
1: No te preocupes.
3: Totalmente.
1: Tranquila.
3: No se ilusionen, no son 5,000 pesos.
1: Es viernes, así que nuestro cuerpo
3: lo que
1: no
3: pasa
1: sabe.
3: Es que hay 5 kilómetros y 7 kilómetros.
1: Perfecto.
3: Los de 5 kilómetros, 13,000 pesos. Y los de 7 kilómetros, 15,000 pesos.
1: Bacán. Y viene con un kit.
3: Totalmente.
1: ¿Cierto?
3: Sí, viene una polera y regalitos de marcas.
1: Mira.
3: Más adelante vamos a hacer el unboxing del nuevo kit de este año. Pero el año pasado estuvo muy bueno, fue súper comentado, así que estamos muy felices por eso.
1: Bacán. DJ Emi,
2: deberías hacer los 5 kilómetros, Kevin.
1: Amigo, yo debo confesar algo. Yo he corrido una vez en la vida,
2: ¿ya?
1: En una corrida como con más gente. Era de 5 kilómetros.
2: Y no alcanzaste.
1: Corrí 200 metros. Pero no es broma, 200 metros.
2: Y había una hormiga.
1: Y caminé 4.8 kilómetros.
2: Está súper.
3: Pero lo terminé.
1: No, lo terminé. Pero igual me dio vergüenza porque cuando yo llego ya estaban como
3: cerrando
1: todo y me pasó una abuelita. Onda, llegó antes que yo la abuelita que lo dio todo.
2: Mira, pero ¿sabes qué? Más allá de eso, para mí lo bonito que tenía trotar cuando trotaba era hacer ejercicio. Es como superarte a ti, es decir, ya son 200 metros y la siguiente corrida
1: 210.
2: Vaya a ser 210.
1: Exacto.
2: Y la subsiguiente 211 metros.
1: Necesitaría como 270 corridas para alcanzar un kilómetro, pero está bien.
3: Pero Francesca. Sí, no, lo que pasa es que mucha gente parte con nosotros porque, claro, es una bonita causa y muchos no corren.
1: Ajá.
3: Pero ha sido la primera corrida de varias y han mantenido. De hecho, tengo un caso muy cercano que ojalá esté escuchando. La Consu partió en la primera edición. y ahora corre 21 kilómetros y es coach, o sea, de verdad.
1: Ah, pero se volvió loca.
3: Sí, así. Mira, que de verdad, bien.
1: ¿Qué podría decir su apellido, no?
3: De Tezanos.
1: Mira, la Consu de Tezanos, si es que estás escuchando, que te sigan. Porque es coach ahora, ¿de qué?
3: O sea, es que
1: ¿cómo correr?
3: Team, es que sí, pues hay coach de running.
1: ¿Coach de running? Pero como ¿sí? que te hacen charlas de...
3: No, pero coach...

0: preguntar a ustedes en la fundación cómo podemos inscribirnos en la corrida para ir todos a trotar, Emi.
1: Ya, super.
0: O a caminar.
1: Mira, el más importante es corramosjuntas.cl, Instagram. Ya, una cuenta de Instagram. La otra cuenta es Toti, como decías, TOTTI-Chile.
0: Perfecto.
1: La fundación es @ChileSinCáncer. Y el primero de julio empieza la preventa 2. Y ya hicimos la 1, que de hecho se acabó muy rápido. Así
0: ¿en
1: que
0: serio?
1: Pongan, sí, fue bacán.
0: Qué bueno.
1: Sí, estamos muy felices por eso.
0: Bacán. El 1 de julio, preventa 2.
1: Sí, a las 10 de la mañana. Así que bloqueen ahí su horario, alarmita, porque de verdad sea muy rápido. Y es cuando bueno. Se acaban los cupos, es con cupo limitado.
0: Ok.
1: Cuando se acaban los cupos, se abre la venta general y ahí ya hasta que acabemos, agotemos stock.
0: Bacán. ¿Y cuánta gente queremos llevar?
1: 3.000.
0: Ok. Sí. ¿Y se puede 4.000?
1: Es que los permisos están hechos para 3.000 personas, así ya. Que...
0: Oye, preguntaba alguien por acá, ¿se puede ir en bicicleta?
1: Ya.
0: No, imagino que no.
1: No, adentro de la ruta no pueden ir bicicletas porque es más peligroso.
0: Ya.
1: Ya, lo que sí estamos, los coches, sí pueden ir con coche, papás o mamás que quieran ir con coche. Ahora, si hay un niño con una bicicleta, ya ahí es un poco más flexible,
0: claro.
1: Pero un adulto no. Porque frenan y pueden generar
0: sí.
1: un accidente.
0: Si yo llevara a Lemi en coche. No, mejor no. Francesca Chengarotti, muchas gracias y denle con todo. Ojalá de aquí al 11 de octubre, que es la corrida, podemos recordar de nuevo para pa que la gente esté atenta y nos veremos por allá.
1: Ya,
0: sí
1: muchas,
0: o sí.
1: Muchas gracias por la invitación y el tiempo.
0: Nada, gracias a ustedes y les vamos a regalar una cancioncita.
2: Por supuesto.
0: ¿Cierto? ¿Qué le regalamos?
2: Yo creo que ella hacía mucho deporte. Y si no, te sirve para correr. Esto es Donna Summer.
0: Donna Summer.
2: Así es.
0: O una Donna.
2: Ay, es
0: qué rico.
2: Lado.
0: Perdón. Yo me quedo en
2: me eso. La ponía esta canción y empecé a trotar ahí.
0: Perdón, feliz cumpleaños a Wilson, ¿eh? Te quiero mucho. Un besito. Besito. Más de un besito. Ya.
1: Ay, filo.
0: ¿Esa es?
2: Ay, sí. Vamos.
0: Vamos a sacar la ropa, perdón, chiquillo.
2: Túbele.

0: Una dona en el summer.
1: Oh,
0: dona
1: summer. Qué rico.
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0: 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Ya. Quédense, vamos a ir una pausita y a la vuelta hablamos de Tremus, una cocina al parecer francesa que
1: ¿Cómo?
0: Francesa.
1: Muy bien.
0: Sí, que es sanita, oui, oui, pero deliciosa. Deliciosa, no es como Brasil. Deliciosas. Vamos y volvemos.
2: Tengo ante mí un magnífico ejemplar de elefante hembra. Este es un animal muy pacífico y solo ataca si está con su cría.

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1: 13 grados.
0: Y en Santiago.
1: 13 grados.
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10: Una canción de estadio. Los gringos la cantan harto.
11: Este para mí es como de entrada de lucha libre.
10: ¿En serio?
11: Yo entraría con esto.
10: Tú entrarías con esto, pero ahí.
11: ¿Sí?
10: Pesando 65 kilos.
11: Ojalá.
10: En el difícil arte del caño. DJ M, esto es Bon Jovi, Living on a Prayer. 7:35, ya comemos en el Safari.

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1: Oye, apareció la comida y apareció el jefe.
2: Curiosamente.
1: Se va el jefe. Nos vemos, ¿ah? Que esté muy bien. Pero curiosamente, te juro, sacamos un platito de comida y apareció. Me encantó. Oye, mi querido DJ Emi.
2: Dígame.
1: ¿Hay cachado que comer sano ahora se puso como rico?
2: Oye, sí.
1: ¿O no? Porque antes, cuando uno quería comer sano, uno tenía que, nada, la lechuga. Pero ahora estás comiendo.
2: No era lechuga, era brócoli.
1: Brócoli.
2: Porque la lechuga era un chiste. Tú decías, ya, entonces cambiamos la lechuga
1: por brócoli. Pero en este momento tú estás comiendo
2: quinoa.
1: Quinoa, pero no es cualquier quinoa.
2: No, es como, mira,
1: bañada en chocolate, güey.
2: Exacto, es bañada en chocolate. Está como inflada. Entonces, ¿sí? Bueno, ¿quién nos visita nos puede explicar mejor de eso? Así que, ¿quién nos visita, Kevin?
1: Frank Dieudonné, que es Frank Chef.
2: ¡Bravo!
1: Bienvenido. ¿Cómo se dice bienvenido en francés?
3: Bienvenido.
1: Perdón, ¿eres francés?
3: Sí.
1: ¿Te tengo que hablar más lentito o no?
3: No necesario.
1: Ya, buenísimo.
3: Llevo 25 años en Chile, 20... así que ya entiende bien el chileno.
1: Mira, es más chileno que los porotos.
2: ¿Cómo se dice porotos en francés?
3: Arico blanc.
2: Arico.
1: Ahí quedaste.
2: No puedo.
1: Oye, Frank Dieudonné es chef francés oriundo de Dijon. De ahí es la mostaza, ¿no?
3: Exacto.
1: Mira, maravilloso. Es lo único que conozco de Dijon.
3: Ya... Es lo más conocido.
1: Ah, perfecto. Maravilloso. Radicado en Chile, como él decía, hace 25 años. Reconocido como chef del año en 2009 y 2017. Uh-huh. Aquí no vives del pasado. Vives de dos grandes momentos donde ha marcado tu carrera como chef. Y además, lideras el área de investigación y desarrollo de Tremus, donde se diseña y desarrolla productos saludables combinando la técnica de la alta cocina con una propuesta nutritiva, accesible y llena de sabor. Dirige el restaurante y aquí me ayudas. Chat Noa, sí. Bistronomía. Uh-huh. ¿Lo dije bien?
3: Sí, perfecto.
1: ¿En serio? ¡Lo estoy logrando! Y queda en lo Barnechea, docente de una escuela culinaria francesa en Santiago. Y nada, haces de todo, pero hoy nos viene a contar de Tremus. Para la gente que nos puede ver a través de YouTube, van a ver las delicias que trajeron. Por ejemplo, esto, que es un sachet llena de quinoa inflada, bañada en chocolate. Mi querido, bienvenido al Safari. Gracias por traer
3: Muchas
1: todo
3: gracias.
1: Esto.
3: Un gusto. Bueno, mira, nosotros la propuesta de Tremus es un poco, bueno, lo que tú ves acá.
1: Ajá.
3: Es una pequeña parte. Nosotros tenemos muchos productos.
1: Ajá.
3: ¿Y a qué nos dedicamos? Tratar de hacer una buena comida con etiqueta lo más limpia posible.
1: Mira.
3: Quiero que hagamos limpia. Es decir, si yo te sirvo un caldo de hueso como este, pone tú.
1: Uh-huh.
3: Este está hecho con pollo.
1: Uh-huh.
3: Y verduras.
1: O sea, sanito, sanito.
3: No tiene nada más. No hay conservante, no hay glutamato monosódico.
1: Claro.
3: No hay ningún ingrediente que tú puedes leer la lista de ingredientes y dices, ay, lo conozco todo.
1: Claro.
3: Lo que pasa es que hoy día que tú vas en cualquier tienda,
1: sí,
3: elige un producto, saca el producto y lee la etiqueta y hay, no sé, la mitad de los ingredientes no tiene idea lo que son.
1: Yo te diría que el 90% es impronunciable además. Además, que son cuestiones extrañísimas.
3: Hasta yo que estoy en el rubro, tengo que googlearlo.
1: Imagínate. Oye, ¿y de dónde nace Tremus?
3: Tremus nació hace como 5 o 6 años.
1: Ajá.
3: Partieron, traían productos sanos con etiqueta limpia. Uh-huh. De afuera, y de a poco fuimos desarrollando una cocina para desarrollar nuestra propia marca.
1: Sí.
3: Hace como, yo diría, como más o menos como 3 años que ya estamos comercializando los productos Tremus, que están elaborados en nuestra propia planta.
1: Buenísimo.
3: Y donde yo a cargo con un equipo de chef y de otro, yo tengo otra persona que hace desarrollo también de pastelería, vamos trabajando en hacer, no sé, este es un tiramisú, ponle tú.
1: A ver, espérate, voy a mostrarlo a la camarita porque se mueren todos los chiquillos, lo voy a mostrar acá, la camarita está enfocando desde allá, el tiramisú, pero se ve como elegante, es perfecto, es maravilloso.
2: Es de Francia.
1: Perdón, ¿y qué no tiene?
3: No lo digas demasiado fuerte, los italianos.
1: No, los italianos se me enojan, pero está hecho con el espíritu. ¿Qué tiene este tiramisú que no tiene otro que podemos encontrar en el mercado?
3: Primero es keto. ¿Qué es lo, qué es lo que llamamos keto? Son un producto que no tiene carbohidratos o que tiene un mínimo de carbohidratos.
1: Bueno.
3: En general son menos de 7, 8 gramos de carbohidratos, que es lo límite para la gente, pone tú, que tiene diabetes, que no puede tomar más que esto porque si no desarrolla insulina. Y son productos sin azúcar. Sin azúcar añadido, es tan dulce, porque nosotros trabajamos con la lulosa.
1: Ajá.
3: La lulosa no te hace subir la glicemia.
1: Mira.
3: Nosotros hemos hecho la prueba en la planta.
1: Ok.
3: Cuando hacemos, ya sabemos que funciona, pero nos pinchamos ahí.
1: Se pinchan.
3: Ayuno.
1: Claro,
3: toman postre.
1: Ajá.
3: Nos pinchamos media hora después y te puedo asegurar que no sube.
1: No sube.
3: No.
1: Mira, maravilloso.
3: Así que
1: el Emi está probando el tiramisú en este momento, nuestro conejillo de Indias. ¿Está bueno? No está bueno, está increíble.
2: Está increíble.
1: Oye, estamos hablando. No, está bien, estamos hablando con Frank Dutomé de Tremus. Ustedes pueden seguir a Tremus en Tremus-Market o ver la cantidad de productos que tienen en Tremus.cl. Acá, chuta, lo tiré para el otro lado. ¿Cómo llegaron a la idea de mezclar como la alta cocina? O sea, un tiramisú, yo nunca he visto así como que sea muy, muy económico. Mezclar la alta cocina con cosas saludables y que puedan llegar, que digamos, a la casa de la
3: llegamos
1: gente.
3: Llegamos a la conclusión que finalmente, o sea, antiguamente todo era saludable.
1: ¿Tipo?
3: Porque no usamos productos químicos o todos los polvos mágicos.
1: Sí.
3: Colorantes, etcétera. Entonces es como volver un poquito atrás y decir, ¿sabes qué? Podemos hacerlo natural.
1: Ajá.
3: Podemos hacerlo con producto y con etiqueta limpia, como contaba, sin que yo tenga que ponerle aditivo. Claro, el único problema es que es un producto que tiene una limitada de una duración de vida un poco más corto.
1: Claro.
3: Y seleccionar los productos que te habían hecho. O sea, en el caso del keto, ahí es un poco más complejo porque yo tengo que reemplazar el azúcar por la lulosa,
1: claro.
3: Y tengo que reemplazar la harina por otra harina que no tiene carbohidrato. Es decir, aquí usamos eliminar almendra.
1: Ya.
2: Pero igual te digo algo, no ¿sí? me doy cuenta. Tú me decís, no, es un tiramisú
1: de hecho,
2: toda la vida.
1: Claro.
2: No me doy cuenta.
1: No te das cuenta.
2: Porque está muy rico.
1: Oye, mi querido Frank, acá tengo en mi manita, si estoy mostrando a la cámara, un ají de gallina con arroz pilaf. Tenemos acá, además, una ensaladita. Hay por allá un curry de garbanzos. Hay, además, pastelitos.
3: Estos son cheesecake, que son sin azúcar.
1: Lo vas a probar, amigo, lo vas a probar.
3: Mira,
1: juro que sí.
3: El lema de Tremus es food for all, es decir, comida para todos. Entonces, tenemos platos ketos o preparación ketos, tenemos preparación normales, como la ají de gallina,
1: claro.
3: Que finalmente tiene carbohidrato con el arroz, tiene pollo, por lo tanto, no es vegano, no es vegetariano. Tenemos el curry de garbanzo, que sí es vegano.
1: Claro.
3: Y vegetariano, porque no lleva nada de crema y se lleva solo con leche y coco.
1: Ah, mira.
3: Tenemos esa ensalada que tiene 5 ingredientes: lechuga, jamón, una pera que hacemos acaramelado con un poquito de azúcar y nueces.
1: Y ya.
3: Y el dressing que te ha hecho con producto natural. Entonces, finalmente, no solo hacemos un poquito de todo.
1: Ajá.
3: Como para todo el mundo, pero siempre respetando una regla, la regla de oro nuestro. Es decir, seleccionemos ingredientes de primera y tratando de evitar todo tipo de aditivo.
1: Ya.
3: O de colorante.
1: Cuando tú me decías, Frank, que las cosas van a durar un poquito menos, por ejemplo, un tiramisú o este tipo de sachets que hay de todo. Yo estaba comiendo la quinoa bañada en chocolate blanco y de leche. Si no tienen aditivos, ¿cuánto es el tiempo que va a durar si yo lo refrigero y todo?
3: O sea, los productos refrigerados te va a durar una semana, dos semanas.
1: Una semana.
3: Dependiendo del producto.
1: Ya.
3: Ahora, nosotros también tenemos este tipo de productos, tú lo puedes comprar congelado y ahí obviamente te dura mucho más. Y puedes poner tú los mix de tarteletas, tú lo puedes comprar fresco o congelado. Por lo tanto, si lo compras congelado y lo mantienes con tu congelador,
1: claro.
3: 6 meses. Sí. Una vez descongelado, ahí es donde el tiempo se acorta un poco.
1: Ahí, claro, si tuviera aditivo o colorante, quizá eso permite, pero al final te estáis metiendo cualquier cuestión en la guata.
3: Y que, mira, nosotros trabajamos también, aparte del público, tenemos clientes de Canal Horeca, que son de hotel, restaurante, casino, etcétera.
1: Uh-huh.
3: Y hay gente que nos han pedido, oye, necesito que me haga, no sé, voy a inventar, ¿eh?
1: ¿Sí?
3: Sin nombrar a nadie, un cheesecake. Pero, oye, necesito que me dure 2 semanas en góndola. En refrigeración. No puedo.
1: Claro.
3: O sea, sí puedo, pero sé que tengo que usar un ingrediente que nosotros no queremos meter.
1: Claro, y matáis el espíritu de Temuz. Claro.
3: Exacto.
1: Oye, de hecho, yo veía hace un tiempo un documental, no voy a mencionar la hamburguesa, pero todos saben de cuál estoy hablando, que ponían una hamburguesa al sol de aquella cadena y la dejaban un mes, dos meses, tres meses, la hamburguesa seguía intacta. Y demostraban con eso que es muy artificial. O sea, si fuera más orgánica, esa cuestión en media hora ya está con algo distinto.
3: Dos días está muerto.
1: Sí, claro. Llevaban meses al sol y no le pasaba nada. Bueno, al final nosotros también, como dice el dicho, somos lo que comemos, ¿no?
3: Absolutamente. Totalmente de acuerdo.
1: 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Lo del caldo de hueso me llamó la atención. ¿Para qué sirve el caldo de hueso? Porque acá hay uno que dice caldo de hueso, pollo con melena de león. Uh-huh. Ya. ¿Qué puedo hacer con esto?
3: Y también tenemos el de cúrcuma.
1: Y hay uno, claro, de pollo con cúrcuma. Esto no es para tomárselo como un...
3: O sea, mira, la melena de león es... Se hizo estudio, reconocido de ayudante para el desarrollo de las neuronas del cerebro.
1: Perfecto.
3: Un buen, o sea, no hay una fórmula mágica que dice, ay, van a tomar melena de león y me voy a tener un cerebro de Einstein.
1: Ajá.
3: Es probablemente que no, pero sí está comprobado que ayuda a la gente que tiene tendencia a Alzheimer o algún problema neuronal.
1: Ya.
3: Y la melena de león ayuda. Y la melena de león es muy agradable a comer.
1: Ah, mira.
3: O sea, mucha gente la come como cápsula.
1: Okay.
3: Finalmente un hongo.
1: Ah.
3: Entonces, el caldo de pollo mezclado con la melena de león, tú tienes el efecto, el positivo de la melena de león, el efecto positivo, obviamente, del caldo
1: del
3: de pollo, que
1: claro.
3: Es conocido, o sea.
1: Sí.
3: No, he escuchado a la abuela que te dice, ay, me duele la guata. Ya,
1: sopita de pollo.
3: Sopita de pollo.
1: Tal listo. Cual.
3: Hasta el día de hoy, o sea, el doctor dice, dieta blanda. ¿Y cuál es la dieta blanda?
2: Sopa de pollo.
3: Una sopita de pollo.
1: Tal cual.
3: Entonces decimos, ya sabes qué, hagamos una sopa de pollo. Entonces tenemos esos dos sabores, la cúrcuma, un antioxidante y un antiinflamatorio que es muy reconocido también. Mucha gente toma pastillas de cúrcuma.
1: Uh-huh.
3: Y un caldo muy agradable. Igual aporta las dos cosas, pero además es sabroso.
1: Maravilloso.
3: Y una etiqueta limpia, no tiene conservante, no solo lo congelamos, lo compra congelado, te dura 6 meses en congelación. Una vez descongelado te va a durar la semana sin problema. Y hacemos botella individual y la botella de litro ahí si tiene la familia.
1: O sea, imagínate esta botella individual del caldo de huesos que es, para que ustedes se lo imaginen, como un jugo Watts. Ya es de ese porte la botella. Imagínate, puedes llegar a tu casa, la sacas del refrigerador, a una ollita, la calientas, te vas a la camita, te pones a ver una serie y te estáis tomando un caldito de pollo maravilloso en la nochecita, no tenéis que hacer nada más.
2: Un caldito y un abrazo.
1: Sopita y un abrazo, como claro. Diría Natalia Valdebenito, tal cual. Oye, está maravilloso. ¿Dónde podemos comprar todo esto, mi querido Frank?
3: Mira, tenés dos posibilidades. Nosotros tenemos tres tiendas físicas.
1: Ok.
3: Una en Chicureo, la otra está en Estoril.
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1: Perfecto.
3: Y si no, lo más fácil, online. 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
1: Ajá.
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1: Maravilloso. ¿Tengo que pedir desde cierto monto para que sea gratis, por ejemplo, el despacho? ¿O en algún momento se calcula el despacho
3: sí,
1: siempre?
3: Sí, tiene, a partir de un cierto monto, no me recuerdo exactamente.
1: No te preocupes, sí.
3: Porque esto no es mi parte.
1: Ajá, no, obvio.
3: Yo no soy marketing.
1: No, tú eres el chef, el que está detrás de todos los ricos.
3: Sí. Hay un cierto monto donde el despacho va gratis.
1: Maravilloso. Oye, y antes de terminar, mi querido Frank, nos contaba fuera de micrófono que hay una sorpresita. Para los que están escuchando...
3: Para la gente que no escuchan...
1: Espérame, es que esta parte la hacemos épica. Entonces, el Emi va a poner una música y apenas tú escuches la música y sientas el momento, lo dices.
3: Ya, okay.
1: ¿Dale? Lo vas a sentir. Dale. ¿Viste? ¿Lo sentiste?
3: Sí. Es el momento. Llegó el momento.
1: Eso, tal cual.
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2: Tengo almuerzo toda la semana.
1: Vamos a pedir almuerzo toda la semana. Oye, Frank, mi querido, muchas gracias por haber venido, por habernos mostrado Tremus. Y sin lugar a dudas, esperamos que se llene de fanáticos y que sigan mucho tiempo más haciendo cositas ricas.
3: Un placer, mucho gusto y muchas gracias por haber invitado.
1: Igualmente, que sea un lindo fin de semana. Ah, perdón, felicidades porque ganó Francia.
3: Sí, ahora no.
1: Y ahora se viene lo de verdad.
3: Todavía no sabemos.
1: Ah, chuta, puede pasar que, bueno.
3: No, sí, ya ganamos el
1: claro, el grupo.
3: El grupo.
1: Pero no saben con quién van.
3: Todavía no.
1: Ya.
3: O sea, de lo que he escuchado, todavía no se sabe.
1: Yo, no es porque estés acá, pero desde que partió el Mundial, yo he dicho que quiero que gane Francia, así que mi corazón está con ustedes.
3: Muchas gracias.
1: Eso.
3: Gracias por el apoyo.
1: Sí, por favor. Ahí, con mi apoyo van a ganar.
3: Excelente. Vamos por eso.
1: ¿Una cancioncita?
2: Le regalamos una cancioncita.
1: Te regalamos una canción, que es...
2: Esto es The Cure.
1: The Cure.
3: Sí. Friday,
1: I'm in love.
2: Eso mismo.
1: Sí, una canción que le gustaba mucho a Fidel Oyarzo, un antiguo colega. Una canción para ti también, para que disfrutes tu viernes y todo el fin de semana. Que esté muy bien.
3: Muchas gracias, que disfrutes los productos.
1: Gracias.

0: Ya, entonces la Michi no va a comer tiramisú porque hay dos.
1: Así es.
0: Y como que dijo, no quiero.
1: No quiero, se fue.
0: Listo. Pero había tres cucharas. Escondamos una. 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
0: Muy bien, mi querido DJ M.
1: Dígame.
0: Creo que hoy el programa ha salido todo gracias a ti. Y gracias
1: también
0: a Michi. No,
1: pero,
0: loco. La corriste, hiciste las camaritas, así que trabajador del mes, te mereces otra cucharada de tiramisú.
1: ¡Eso!
0: El resto es para mí, ¿no? Gracias DJ Emi, gracias a Michi del Mar por la producción. Besitos a la Maca Hansen, que ya la escucharán el día martes, porque el lunes es feriado. Besitos a Brunito, donde sea que esté, ¿eh? Probablemente está a poto pelado.
1: Yo creo que Maca Hansen está en Argentina. ¿Sabes que Maca Hansen fue Argentina?
0: ¡Basta! ¿En serio? Habíamos pasado colado este
1: no
0: programa.
1: Vamos a terminar con esa tradición.
0: Sí, fue Argentina. 3 días y seguimos hablando de eso.
1: Y ahora yo hablo como Argentina.
0: Me encanta, me encanta.
1: Mira vos.
0: Oye, ahora en un ratito más juega Uruguay con España y mañana juega tú Portugal con Colombia. Partidón. Sí.
1: Oye, te quería preguntar.
0: Dale.
1: ¿Cuándo juega Japón con Brasil?
0: Te digo, al toque, debiese ser la próxima semana.
1: Ese es el partidazo que estoy esperando.
0: ¿Va a ir por Japón o no? ¿La Maca Hansen va por Japón?
1: Es que quiero que gane el anime. Lo siento, me caen muy bien los brasileños.
0: Sí.
1: Pero que gane el anime un ratito.
0: Lunes 29 a la 1 de la tarde.
1: Hay un capítulo de los supercampeones.
0: Chucho.
1: Cacha, mira. Que juega Japón contra Brasil.
0: ¿Y ganan? ¿Tú cachai que Oliver Atom se supone que no tiene piernas?
1: Claro.
0: No, brillo. ¿Qué onda la infancia que tuvimos? Ya.
1: Nos vamos
0: con un dato.
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0: Mary on a Cross. Ghost?
1: Yes.
0: Esta es la canción por la que pelearon una vez.
1: Sí. No vas a caer en esto.
0: Okay. Es una alta anécdota. No me acuerdo.
1: Qué bueno.
0: Gracias a todos los que estuvieron en el YouTube y en el FM. Los queremos.